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2: Hello everybody, ¿cómo están? Buenas tardes, bienvenidos y bienvenidas a nuestra programación en la estación del Mundial Stereo Rey 100.9. Ya comenzamos el día de mañana, Desde las 11:30 del mediodía, para que te conectes con nosotros, ¿sale? Durán, A Bill to Kill en el 100.9 Stereo Rey.

9, la estación del mundial, 6 de la tarde con 9 minutos. Quiero mandarle saludos a Carlitos, dice buenas tardes, mi George. Saludos desde el Yo Voy Ruta 9, gracias Carlitos. Saludos a Nicolás, a Tavo Acero, que anda en el 524, gracias Tavo. Esto es con Maroon 5.

0: Clapton. Y claro, las niñas de Bangles. A continuación, no le cambies del 100.9.
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los esenciales de Stereo Rey 100.9. Viajamos hasta 1974 con Eric Clapton. Este tema llegó a ser número uno en la revista Billboard Hot 100 de su álbum Ocean Boulevard. Eso se llamó I Shot the Sheriff y lo escuchaste en el 100.9 Stereo Rey. Sigo con los saludos, ¿eh? Saludos a Rafita desde la Ruta 11, gracias. Saludos para Hugo Alberto. Otro saludo para Brendis, a Moni Salas,

0: En la número uno en éxitos, escuchamos a Empire of the Sun, Where Are the People. 6:40, la temperatura 24 grados. Más adelante la música, Cool on the Gang, Lizzo, D.Y. y además Eddie Money. A continuación, en el 100.9, la estación del Mundial.
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Harris. 3 minutos para que sean las 7. Restan 18 horas, 2 minutos y 40 segundos para que comience el mundial a través de Stereo Rey 100.9. Continuamos con más música. Llega Billy Idol, White Wedding.

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2: Hello, ¿qué tal? ¿Cómo están? Bienvenidos y bienvenidas a nuestra programación. En Estéreo Rey 100.9 te acompaña Jorge Venegas hasta las 9. Y mañana 11:30 escucha el fútbol en la Casa del Mundial 100.9. Chicago, hard to say I'm sorry.

en los esenciales de Stereo Rey 100.9. Escuchamos a Casey and the Sunshine Band y That's the Way I Like It. 7:08 la temperatura en este momento aquí en Aguascalientes, así lo marca nuestro termómetro, 23 grados. Recuerda, mañana 11:30 escucha el fútbol en la Casa del Mundial 100.9. Supergrass.

0: Butterfly, 7:15. La temperatura en este momento aquí en Aguascalientes, 23 grados. 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Ya en 17 horas y un minuto dará inicio la fiesta del mundial a través del 100.9 Stereo Rey. No te lo puedes perder por nada del mundo, ¿eh? Más adelante, Dennis Williams y su Let's Hear It The Boy. 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

Así es, mañana 11:30, escucha el fútbol en la Casa del Mundial 100.9. 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

0: 96.9, Dancing in the Dark. La canción escrita e interpretada por el cantante de rock estadounidense Bruce Springsteen, el jefe. Así es, llegando al puesto número 2 en la revista Billboard Hot 100. Y vendió más de 1 millón de sencillos solamente en los Estados Unidos. Esto en 1984, extraído de su álbum Born in the USA. Y lo escuchaste en el 100.9. ¡Qué barbaridad! Ya son 7.38. Más adelante la música de Flipper, Marshmallow y Euphoria. A continuación, no le cambies el 100.9.
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11:30, escucha el fútbol en la Casa del Mundial 100.9. Más música llega de Flappard, Twisted Behinds, a Stereo Rey 100.9. Bienvenida a la noche al 100.9.

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2: Hola, hola, buenas noches, bienvenidos y bienvenidas a nuestra programación nocturna. Te acompaña Jorge Venegas. Y estamos comenzando con el británico Rod Stewart, se llama John Turks. Restan 16 horas y 43 minutos para dar inicio al Mundial.

11:30, escucha el fútbol en la Casa del Mundial. 100.9, Stereo Rey, YouTube, Sweet Steam. 8:12, la temperatura en este momento aquí en Aguascalientes, así lo marca nuestro termómetro, 22 grados. Un abrazo, saludos para Isa y también saludos a Tabacero. Dice buena tarde, George. Saludos al 524. Saludos a todas las plataformas que están escuchando Stereo Rey y que no se van a perder por nada del mundo del mundial, ¿eh? Trabajando, manejando.

0: En Estéreo Rey 100.9 viajamos hasta 1991 con ese tema que la revista Rolling Stone la clasificó en el puesto número 112 en su lista de las 500 mejores canciones de todos los tiempos. Y en el 2020, Losing My Religion se convirtió en el primer video de R.E.M. en alcanzar 1,000,000,000 de visitas en YouTube. Losing My Religion, perdiendo mi religión, en Estéreo Rey 100.9. Más adelante, Britney Spears, Ace of Base, Rob Orbison y Billy Joel. A continuación.
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0: 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Billy Joel, Uptown Girl, 8:30, la temperatura 21 grados. Llegan los esenciales de Stereo Rey.
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0: favoritos. Escuchamos a Britney Spears y I'm a Slave for You. 8:40. Restan 16 horas 20 minutos. Y recuerda, mañana 11:30, escucha el fútbol en la Casa del Mundial 100.9.
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en el 100.9. Buenas noches, Queen, Another One Bites the Dust. 8:49, yo soy Jorge Venegas. Y recuerden, mañana 11:30, escucha el fútbol en la Casa del Mundial, 100.9. Los dejo con ese tema de Santana y se llama María María. Escucha Stereo Rey. Hasta mañana, cuídense y disfruten mucho.

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0: 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Son las 9.

0: 9:33. 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
4: 9:43. 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

0: 1018.
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0: 1033. 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

0: 11:20.
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0: 11:37.
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1: Revista del Consumidor Radio.
7: ¿A poco no se te antoja algo fresco, acidito, con mariscos? Hoy utilizaremos camarón mexicano para nuestro platillo sabio, un orgullo de nuestra producción local que nos permite tener calidad y sabor los 365 días del año. Acompáñanos a preparar un aguachile de camarón con puré de camote.
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8: El camarón es uno de los productos pesqueros favoritos de las y los mexicanos, ya que además de que es delicioso, está disponible en el mercado durante todo el año. Además, nuestro país es el segundo mejor productor pesquero y acuícola de camarón en Latinoamérica, según un reporte de la Organización de las Naciones Unidas para la Alimentación y la Agricultura.
7: Su consumo aporta vitamina B12, B9 y B3, las cuales apoyan al metabolismo, al sistema nervioso y al sistema inmune. Sin duda es el candidato perfecto para el platillo sabio Profeco de este mes. Un delicioso aguachile de camarón con puré de camote. Una preparación fresca y con equilibrio de cítricos y picantes.
8: Atrévete a probar esta combinación gastronómica. Para esta receta necesitaremos los siguientes ingredientes: 500 gramos de camarón mediano o grande, sal, pimienta blanca molida, 120 mililitros de pulpa de maracuyá fresca, 180 mililitros de jugo de limón, un limón amarillo, jugo y ralladura, un pepino pelado, un chile serrano, un chile habanero pequeño, medio manojo de cilantro, 40 mililitros de aceite de oliva, una cucharadita de miel y una cucharadita de salsa de soya.
7: Para la parte dulce del platillo, el puré de camote, ocuparemos 280 gramos de camote naranja, 2 cucharadas de mantequilla sin sal, 2 cucharadas de crema para batir, 1 cucharadita de miel de abeja, sal, pimienta negra molida, 1 pizca de canela en polvo, 1 cucharadita de aceite de oliva, 2 cucharadas de nuez, 2 cucharadas de queso de cabra.
8: Y para el emplatado necesitamos 1 taza de cebolla morada fileteada, 1 taza de pepino en láminas finas, 1 cuarto de mango petacón en cubos pequeños, medio manojo de cilantro criollo, 2 cucharadas de ajonjolí negro tostado, semillas de maracuyá y tostadas horneadas.
7: Ya con nuestros ingredientes listos, empezaremos con la preparación del aguachile. Comenzamos limpiando y abriendo los camarones con un cuchillo pequeño en corte mariposa para retirar la víscera. Una vez limpios, los colocamos en un bowl y les espolvoreamos sal y pimienta blanca. Después, los refrigeramos. 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
8: 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Revista del Consumidor Radio.
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9: Hola, soy ChatGPT, tu asistente virtual. Estoy aquí para ayudarte con lo que necesites. ¿En qué te puedo ayudar hoy?
10: ¿Alguna vez le has hecho una pregunta a tu celular y te ha contestado como si fuera una persona?
11: ¿O te ha aparecido un anuncio de algo que juras que solo pensaste pero nunca buscaste?
10: ¿Te ha corregido la ortografía un programa antes de que termines de escribir? Bienvenidos al mundo de la inteligencia artificial. Esa tecnología que parece sacada de película de ciencia ficción, pero que ya vive en tu bolsillo. Comenzó con una pregunta. En los años 50 del siglo pasado, el matemático británico Alan Turing se atrevió a plantear algo que a muchos les pareció una locura. ¿Pueden pensar las máquinas? Esa pregunta encendió la mecha de una disciplina científica cuyo objetivo es lograr que las computadoras imiten los procesos de nuestra mente. Aprender, razonar, decidir. Y esa tecnología ya está en todos lados. Hay sistemas capaces de jugar ajedrez y ganarle al mejor del mundo, de conducir un coche sin que nadie toque el volante,
11: de traducir idiomas en tiempo real
10: y hasta de detectar enfermedades en una radiografía. La inteligencia artificial trabaja con algo que se llama algoritmos, instrucciones matemáticas que procesan montañas de datos para encontrar patrones.
12: Otra IA autónoma, ¿eh? Interesante.
10: Como un detective digital que revisa millones de pistas en segundos. ¿Y cómo aprenden estas máquinas? Existe un modelo llamado aprendizaje profundo,
11: inspirado nada menos que en nuestro cerebro.
10: Así como nuestras neuronas fortalecen conexiones cuando aprendemos algo nuevo, las redes neuronales artificiales refuerzan ciertos caminos cada vez que reciben información. Eso sí, nuestro cerebro tiene más de 80 mil millones de neuronas y la máquina más sofisticada aún está lejos de igualar esa complejidad.
12: Comprendido. También soy una IA, responsable de los controles de seguridad.
10: ChatGPT, Claude, Gemini, ese asistente virtual que responde preguntas como si platicara contigo. Lo que hace es analizar la probabilidad de que una palabra funcione después de otra, basado en millones de textos. Impresionante, sí, pero cuidado. Sus resultados no siempre son exactos. La recomendación científica es clara. Verifica, compara y no te quedes con la primera respuesta. Ahora bien, no todo es maravilla. La sociedad también ha levantado la mano con preocupaciones legítimas. Los algoritmos pueden arrastrar sesgos de género o discriminación. Hay quien teme que las máquinas sustituyan empleos humanos, y en varios países ya se comienza a regular esta tecnología para evitar malos usos. En México, científicos trabajan en inteligencia artificial para identificar inundaciones. La ciencia mexicana no se queda mirando desde la banca.
9: Soy ChatGPT, tu asistente virtual. ¿En qué te puedo ayudar hoy?
10: La inteligencia artificial ya está aquí. Vive en tu teléfono, en tu correo y hasta en la música que te recomiendan las plataformas cuando te sientes triste. La pregunta ya no es si las máquinas pueden pensar, sino qué vamos a hacer nosotros, los humanos, con todo este poder. Porque al final, detrás de cada algoritmo, siempre hay una persona que decidió qué enseñarle. Con información del doctor Luis Alberto Pineda, del Instituto de Investigaciones en Matemáticas Aplicadas y en Sistemas de la UNAM. Les saluda Mónica Genis.
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14: 11:49.
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12:37. 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

1:52. 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
0: 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Son las 3.

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0: 5:37.
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0: 5:38.
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0: 618. 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
6: 626.
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0: 637.
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0: 640.
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25: 646.
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8: Son las 7 de la mañana.

0: este momento. Las 7 de la mañana, hora del centro de México. Son las 7 en punto. Son las 7 en punto. En el centro del país. Ni más ni menos. Ya son las 7. Ya son las 7 de la mañana. Ya empezó JLM Noticias, Aguascalientes, México. Ya empezaron las noticias con José Luis Morales, desde Aguascalientes para el mundo. JLM Noticias en radio, redes, prensa y televisión. En Estéreo Rey, hoy la estación oficial del Mundial. Hoy arranca el Mundial, hoy comienza el Mundial. Y madre mía, lo tenemos en el grupo JLM. Estoy en vivo en este momento en Estéreo Rey y en La Mexicana. Pero le recuerdo a ti, a ustedes trabajadores, a los que van a andar chambeando todo el día, no se preocupen, no se preocupen, no se preocupen. Lo tenemos en radio, TUDN, W Radio y JLM Radio. Ya ahorita le pueden poner, yo le recomiendo a usted, si me escucha en La Mexicana, le recomiendo que se cambie a Estéreo Rey. Me va a escuchar igual. Es el mismo programa, pero no se le olvida, no se le pasa y se va acostumbrando a otra gran estación, a una increíble estación, JLM Radio, 100.9. Ahorita puedes estar en el 91.3, muchos están en el 100.9 ya. Cámbiate, cámbiate, cámbiate ahora mismo, 100.9. 100.9. ¿Ya? ¿Ya lo hiciste? ¿Qué tal? 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La Mexicana y Estéreo Rey son estaciones JLM Radio de José Luis Morales. Si ya estás en el 100.9, quédate. Quédate en el 100.9. Haz tu día normal, trabaja. Y vamos a estar en vivo desde el Estadio Azteca, la propia inauguración, obviamente el partido, los previos, los posteriores, el análisis, todo, todo. Y cada día tendremos el partido más importante. Es una selección especial con derechos oficiales de FIFA, lo aclaro, con los derechos oficiales de la FIFA. Eso nadie lo puede presumir en Aguascalientes, nadie lo puede transmitir. En radio, Estéreo Rey, estamos en Estéreo Rey en La Mexicana, y en Estéreo Rey tenemos el Mundial, tenemos el Mundial, tenemos el Mundial. Cámbiate ahorita mismo, 100.9. ¿Listo? Ok, vamos a hablar del Mundial. Estoy en tele también. Saludo a la gente de Star TV y tenemos el Mundial en todos los canales. Fox, ESPN, Televisa, Azteca, todos. Star TV, también JLM Televisión. Saludo a la gente que compra temprano y viene durísimo el hidrocálido, JLM Diario. De verdad, todo listo. De verdad, todo listo. Ahorita lo vamos a dilucidar y le voy a informar como nadie. Todo listo para el Mundial, pero es pregunta. Es pregunta. De verdad, todo listo. Mire, anoche yo estaba publicando manifestación de madres buscadoras, bloqueos en Tlalpan, sol y sombra, personas celebrando, coreanos en la lucha libre, el show de drones, la cena de bienvenida, Bocelli en el Auditorio Nacional, pero en las calles, todo bloqueado, cierres. Parece Lula que no hubo acuerdo con la CENTE, entonces hoy se va a armar la gorda. En este momento, ya me contarás, Adán, estamos en vivo desde la Ciudad de México, bloqueado todo Tlalpan, la gente tendrá que caminar kilómetros para intentar llegar. Ya en este momento hay gente en torno al Estadio Azteca, imagínense, el partido empieza hasta la 1 de la tarde y ya hay gente llegando al estadio por todo el desmadre en la Ciudad de México. Hablaremos también de lo deportivo, ayer habló Javier Aguirre, uy, y claro que saludo también a la gente de redes sociales. Estoy en vivo, Facebook, YouTube, TikTok, Instagram, todas, todas, Twitter, Facebook, YouTube, TikTok, Instagram, JLM Noticias, JLM Noticias, JLM Noticias. No es un día normal. Hoy es jueves 11 de junio del año 2026, día 162 del año, el reporte 18 grados en Aguascalientes, México. Vamos a un adelanto. ¿Cómo viene la portada que me parece es muy equilibrada, sumamente equilibrada, del periódico que hacemos aquí en JLM Diario? todo listo, bueno, pues aparecen imágenes del metro anoche todavía en obras. No mamen. Tuvimos 8 años para preparar el Mundial de Infraestructura y todavía anoche obras en el metro. Esas, perdónenme, son mamadas. La imagen del estadio, un estadio que parece estar listo, una gran expectación por la inauguración del Mundial, sin duda. Tiene a Aguirre ya su 11 inicial, los jugadores no lo saben. México se blinda. Un México tapizado de protestas y, por supuesto, de inseguridad. ¿Vieron ayer lo de Michoacán? O sea, entre otras cosas, no solo Ciudad de México. ¿Vieron la pinche matanza en Michoacán? Embuscaron elementos de la policía de la Guardia Civil de Michoacán. Los embuscaron integrantes del cártel Jalisco Nueva Generación. Mataron. A ver si tienes ese audio. Star TV. Quiero ese audio. Porque ese es el sonido de México. El sonido que hoy tendremos es un sonido temporal, bienvenido por supuesto, que viva el deporte, que viva el fútbol. Pero este sonido que tenemos ahora, este es el sonido de México. Hoy estamos cosechando el peor sexenio de la historia. Hoy estamos cosechando todas las pendejadas de Andrés Manuel López Obrador. La gente eran sus aliados. Las madres buscadoras por los más de 100,000 desaparecidos en México, y tienen razón, sí hay millones de dólares para hacer un mundial, pero no hay un pinche peso para buscar a los desaparecidos y desaparecidas de México. Tienen toda la razón. Sol y sombra. Un mundial de sol y sombra, de sol y sombra. También en la portada dice Infantino que México y el Azteca son una catedral bendecida por los dioses del fútbol. Si no dejan llegar al Zócalo, buscan sede alterna. Fíjese, no podrá haber FanFest en el Zócalo porque está bloqueado. Manifestaciones confirmadas. CENTE, colectivos de madres buscadoras, maestros, pensionados, transportistas, campesinos y personal de salud. Es un cagadero en este momento la Ciudad de México. Entonces, al rato agarramos el pedo usted y yo, y todo se nos va a olvidar. Solo sí le quiero decir algo, sobre todo a usted que nunca ha viajado, sobre todo a ti, Chairo. Esto no es normal. Si piensas tú que por ser un mundial y porque viene mucha gente, el caos es parte de... No, estás muy equivocado. Quienes hemos estado en la Champions muchas veces, en mundiales muchas veces, quienes estuvimos en Qatar sabemos que no es así. Esto es desorden, esto es desmadre. Esto es incapacidad. En el mundo los mundiales no son así. En el mundo los mundiales son organización, gente feliz, gente de todos los países en las calles, fiesta, fiesta, fiesta, fútbol, fútbol, fútbol. Pero no esto. Fíjense nada más, como para darles la bienvenida, ¿no?, a todos los que vienen. Y que va a estar lleno México de extranjeros. También hay que decir en lo futbolístico, ahorita de esto hablamos, Zuli. A ver, es un medio mini mundial para México. 70 partidos le dieron a Estados Unidos y aquí nos dieron 13 partidos. O sea, mucho pedo en México con 10, 12, 13 partidos. El mundial realmente es de Estados Unidos. Entonces hablaremos de lo bueno y de lo malo. No quita la emoción, por supuesto, todo esto, como le decía, altísima expectación. Ya portamos la camiseta de México. Vamos, por supuesto, muchos lo vamos a ver en Star TV. Muchos escucharemos al menos uno de los tiempos, es mi caso, en radio, en Stereo Rey, en una estación JLM Radio, imagínate, exclusivo. 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Estación oficial del Mundial, Estéreo Rey. A ver, voy a empezar. ¿Qué le parece si con Adán de la Cruz? Un adelanto, Adán. Tú ya estás en la Ciudad de México. El Adán de la Cruz encabeza el equipo de JLM Noticias. Y vamos a estar subiendo cosas que nadie va a subir de lo que realmente pasa en la Ciudad de México. Esto es afuera del estadio. Esto es en la Ciudad de México. Un adelanto, mi querido Adán, desde Aguascalientes. Vamos con el equipo de JLM Noticias, un ejército que se fue a México. Sé que no ha sido fácil, no la han pasado fácil, es una tarea cuesta arriba. Adán de la Cruz, adelante, buenos días.
1: Hola, ¿qué tal, José Luis? Muy buenos días, amigos de JLM Noticias. Los saludo con gusto. Empezamos la cobertura desde las 6 de la mañana. Nos encontramos en el centro del país, específicamente en el cruce de Madero y 5 de Mayo, en medio del campamento de la gente. Sol y sombra, como bien dice. Vamos a hacer una caminata, le pido a mi compañero Salvador Ramírez en la cámara. Sol y sombra porque está el campamento de la gente, una de las bombas que el gobierno federal no pudo desactivar. Y ahorita nos encontramos en la incertidumbre de qué va a pasar con el campamento.
2: ¡Mira la Guardia Nacional! ¡Mira!
1: Si se va a desactivar o no, y si el fanfest incluso va a permanecer o no. Ahorita también hicimos un recorrido por las calles, aquí en Madero y Simón Bolívar, y nos encontramos con ya filas, gente con la playera verde, ya esperando, estar ahí formados. Nos dijeron que desde las 5 de la mañana ya se encontraban ahí, y mientras tanto en los alrededores, en las calles cercanas, pues están los bloqueos, está el campamento, está al mismo tiempo la misma gente festejando y esperando poder ver en el Zócalo capitalino a la selección mexicana, José Luis. Sol y sombra porque también en un rato más, en las 8, vamos a estar ahí en el Ángel de la Independencia, madres buscadoras, familiares desaparecidos, van a estar también encabezando un mitin en el Ángel de la Independencia. Entonces ahí, gobierno federal, gobierno de la Ciudad de México, tienen varias bombas que no han podido desactivar y se antoja complicado poder ver solución a estos dos grandes problemas en medio de una necesidad del país por festejar, José Luis.
0: Déjame presumir, Adán, porque se lo quiero informar a la gente que tiene Star TV y a la gente que está en el teléfono, que si se pueden conectar, por favor, conéctense. Por favor, ahora mismo, conéctense Twitter, Facebook o YouTube. No estás solamente transmitiendo a través del audio. Mientras estás caminando por el centro de la Ciudad de México, nuestra cámara te está acompañando. Es decir, tenemos imágenes y tenemos sonidos ahora mismo en la Ciudad de México, y tu primer reporte es para confirmar, esa es la verdadera imagen de México. Campamentos, casas de campaña, maestros de la CENTE no lograron, los del gobierno, los de Clara Brugada, arreglar el problema. Bueno, más qué terrible, qué triste que el centro de la gran Ciudad de México, en este momento en silencio, los maestros dormidos y todo bloqueado. No habrá fanfest, pantallas, alegrías, turistas, extranjeros, algarabía. Ese es el Mundial de México. Es una horrible imagen la que estás enviando, mi querido Adán, pero es real. Este es el México de este momento, Adán de la Cruz.
1: Así es, se antoja muy, muy complicado, la verdad, que se vaya a autorizar el fanfest en el Zócalo. Fueron más de 8 o 9 horas de negociación con CEGOP, no avanzaron. La Rosicela Rodríguez, la secretaria de Gobernación Federal, anunció que había medios de negociación que prosperaban, pero la verdad es que nadie ha movido un ápice, nadie ha movido un dedo. Se antoja muy, muy complicado que el corazón del mundo, donde van a tener los ojos el mundo, que es el centro histórico de la Ciudad de México, vaya a haber algún movimiento, vaya a haber alguna actividad, vaya a haber algún ambiente festivo, José Luis. Se antoja muy complicado.
0: Gran adelanto, gran trabajo. Entonces, confirmamos, está bloqueado el centro de la Ciudad de México, sin pantallas, sin alegría, sin fútbol. Esa es la imagen mundial de México.
1: Es la imagen mundial, José Luis.
0: Un campamento de maestros, todo bloqueado el centro de la ciudad. Tu siguiente reporte también con video será desde el Ángel de la Independencia. Vamos a otra manifestación de madres buscadoras. En total, 8 megamanifestaciones a punto de empezar el Mundial. Adán de la Cruz.
1: Muchas gracias, estaremos reportando. Y toda la cobertura en JLM Noticias.
0: Gran trabajo, de verdad. Regresamos al estudio. Un saludo especial a mis compañeros, viajaron toda la noche. Y no ha sido fácil, fíjese. De entrada, pregunto, ¿todo listo? Vuelvo a preguntar a la gente que me escucha y me ve. ¿Estábamos listos para este Mundial? Peña Nieto lo anunció hace 8 años. Peña Nieto lo anunció hace 8 años. Tuvimos 8 años. ¿Y en qué nos perdimos? Pues en las mamadas de López Obrador. En el cagadero de López Obrador. En el cagadero de Morena. En los más de 200,000 muertos, más de 100,000 desaparecidos. En la corrupción de los hijos de López Obrador, los 4 marranos. En el Tren Maya, en Dos Bocas. En eso nos perdimos 6 años. En cerrar escuelas, en quitar becas, quitar fideicomisos, en regalar un chingo de dinero a 30 millones de huevones. eso nos dedicamos 6 años. A eso nos dedicamos. Es por eso que imagínense nada más, va el equipo de José Luis Morales a México, están en vivo, con señal y todo, con imágenes. ¿Qué pedo? Esa es la capital del mundial. Una zona céntrica totalmente sitiada por maestros. Nadie puede entrar, nadie puede salir. Ni los comerciantes podrán vender, ni los fans del fútbol podrán verlo en pantallas. Viva México, viva Morena. Esa es la verdad. Así está ahorita el centro de la Ciudad de México. Usted lo acaba de ver con la cámara y el reporte de Adán de la Cruz y el ejército de JLM Noticias. Bueno, ahora me voy contigo, Lula Reyes. Cuéntame de las manifestaciones, cuéntame, no se arreglaron con los de la CENTE. Y como para dar la bienvenida, como si fuera adrede, esta grabación que le voy a presentar. Ayer, mientras sí se reportaba, nosotros mismos reportábamos, coreanos en la lucha libre, algunos mexicanos celebrando en las calles, poco de fiesta en Guadalajara, en Monterrey, en Ciudad de México. Fíjese lo que pasaba en Michoacán. Esto es lo que van a ver los extranjeros. Viva México, viva Morena, JLM Noticias, corre video.
3: Nos atacaron, nos emboscaron aquí, yendo para la mojonera. Por favor, mándenos apoyo, región Zacapu. Apoyo, por favor, nos emboscaron. K8, por favor.
0: Qué pinche coraje, qué pinche impotencia, cabrón. Una desesperada policía. Y sí, mataron a 5. Hirieron como a 10. Y fueron los del Cártel Jalisco Nueva Generación. Lula Reyes, pues háblanos del primer día del mundial. Viva Morena, viva la 4T, viva López Obrador. Ya Adán confirma, sitiado el centro, no habrá fanfest, no podrán vender los comerciantes, no hubo arreglo con la CENTE. Anoche se filtraba incluso que desde Palacio Nacional se mostraba en corto una gran molestia con el gobierno de la Ciudad de México, con Clara Brugada, por la incapacidad de resolver el problema de la CENTE. Pero son un chingo de manifestaciones. O sea, ¿qué se van a ir a los extranjeros? ¿Qué se dirán en el mundo? Pues que es un país con muchos problemas. Problemas con el campo, problemas con transportistas, problemas con maestros, problemas con familias que tienen más de 100,000 desaparecidos. Eso es hoy México, un país de problemas, un país de problemas. Qué pena y qué tristeza. Lula Reyes, un adelanto, buenos días.
4: Gracias, Pepe, muy buenos días. Se llegó el día 11 de junio, inicia el Mundial, la fiesta mundialista. Gianni Infantino se rinde ante el Estadio Azteca, es una catedral bendecida por los dioses del fútbol. Y la presidenta Sheinbaum presume su jersey personalizado del Mundial. Pero la gente no cede. Seguirá con plantón y movilizaciones durante todo este inicio del Mundial. A partir de las 8 de la mañana habrán de marchar. Y definirán hasta hoy si el Zócalo será sede para la inauguración del Mundial, pero pues para cómo están las cosas no se podrá. Y es que desde anoche buscadoras realizaron marcha al Estadio Ciudad de México. Fue anoche la jornada denominada Iluminemos la Búsqueda. Y esta mañana también las madres buscadoras se manifestarán. Pero hay varias marchas ya confirmadas, principalmente obviamente las de la CENTE, la Coordinadora Nacional de Trabajadores de la Educación, y varios colectivos, entre ellos la Comuna 420, el colectivo Conciencia y Libertad, el colectivo Olivios Buscadores Iscali. También serán los trabajadores del gobierno de la Ciudad de México, habrán de manifestarse, el Comité de Apoyo al Refugio Franciscano, bueno, hasta la organización religiosa y que viva Cristo Rey, también ha confirmado que marchará esta mañana. El Zócalo capitalino sigue bloqueado, hay sede alterna, dice el gobierno de México, pero también hay que mencionar que la violencia sigue en el territorio nacional. El Cártel Jalisco Nueva Generación emboscó a policías en Michoacán, murieron 5, 6 están heridos en los hospitales. Y también desaparecen influencers Bola Costera, esto ocurrió en Sinaloa, en donde no ha parado la violencia, a pesar de que inicia el Mundial. Farías Laguna manda carta a Sheinbaum, dice que los guachicoleros están en la 4T. Además, en otra información, Donald Trump amenaza de nuevo a México, sí, justamente por las drogas. Advierte que intensificará operativos terrestres contra el fentanilo. Todo esto sucede hoy en el inicio del Mundial y es el reporte que tengo por ahora.
0: Muy bien, entonces tenemos, según León, el hidrocálido, Lula, en JLM Diario. Hoy arranca el Mundial, sol y sombra, fiesta y manifestaciones. Fiesta y tristeza, fiesta y reclamos, Lula, CENTE, madres buscadoras, maestros, pensionados, transportistas, campesinos y además personal de salud. O sea, dentro del estado la fiesta, Shakira, los goles, el balón y fuera del estadio, otro país. Es ¿cómo decirlo? Es un doble país, Lula, al mismo tiempo. En un muy pequeño espacio estarán 90 mil gritando gol, viendo fútbol, que ese es el momento genuino de la fiesta. Pero fuera del estadio, bloqueos, desesperación, precios carísimos, piratería, reclamos, inseguridad, policías muertos. Dos países en uno, Lula.
4: Sí, lo has dicho muy bien, sol y sombra. Y es que ahí en el Zócalo, pues con marcha, cascarita y mitin, toda la gente que se ha reunido ya, están empezando en estos momentos, seguramente nuestro compañero Adán estará en unos momentos más presentando estas imágenes, desde el Ángel de la Independencia, están llegando ya los que se van a manifestar y que bueno, esto hace, sí, pues, sí, sí. Otro México.
0: Vamos a recorrer incluso los puntos, Lula, ahorita empezamos en el Zócalo. Confirmamos, el Zócalo sitiado, que no les digan y que no les cuenten, el Zócalo está sitiado, fíjate, vas a un país y no puedes ir al centro histórico porque lo tienen sitiado. Vamos ahora al Ángel de la Independencia y lo más fuerte será intentar llegar por Tlalpan hacia el estadio para decirle a la gente también el otro desmadre que hay en el estadio, donde desde anoche empezó una manifestación de madres buscadoras, Lula.
4: Sí, se llama Iluminemos la Búsqueda. Y es que hay más de 130 mil desaparecidos. ¿Y dónde están estos jóvenes, bueno, estos esposos?
0: Ellos y ellas reclamaban, Lula, sí hay dinero para un mundial, para 10 pinches partidos, pero no hay dinero para las madres buscadoras. O sea, no hay dinero para acabar con la inseguridad, no hay dinero para acabar con los narcos, no hay dinero para encontrar a los desaparecidos, pero hay todo el dinero del mundo, el que quieran, para hacer un mundial que yo no sé si termine beneficiando o afectando a México. No sé si estos eventos regularmente, Lula, lo que hacen es exponer a los países. O sea, normalmente tú haces un mundial para presumir al mundo lo que eres como país, pues para que vengan más turistas, para que te llegue más dinero, más inversiones. Pero si cuando lo que das a conocer a

0: millones de dólares gastados en el mundial, pero ni un peso para las madres buscadoras. JLM Noticias, corre video.
1: Para el periódico El Universal, regálame tu nombre, por favor.
2: Vanessa Gámez.
1: Vanessa, cuéntame qué se lleva a cabo el día de hoy a 24 horas o menos del mundial.
2: Pues estamos aquí en uno de los accesos principales hacia el Estadio Banorte, en la calzada de Tlalpan, y como lo hemos anunciado, pues estamos visibilizando esta desigualdad de derechos de alguna manera, porque se hace una gran celebración para lo del mundial, y no es que estemos en contra del deporte, pero se han invertido millones de pesos o dólares en una fiesta mundialista cuando tenemos 133 mil desaparecidos, la mayoría por crimen organizado, por el tema de inseguridad, y no hay dinero que alcance para hacer investigación y localizar a nuestros hijos.
1: Vanessa, quisiera preguntarte, hoy la gente fue recibida por la Secretaría de Gobernación, en tu caso, justamente por Ana Meli, ¿ha sido atendida por alguna parte federal, ya no capitalino?
2: Pues mira, hemos sido recibidos prácticamente por todos. Hicimos un llamado también y una exigencia respetuosa, como siempre, a Ernestina Godoy, que tomara casos en el, que tomara, pues ahora sí que caso en el asunto, porque sí creemos que la delincuencia organizada está en el Ajusco y que obviamente esto es de carácter federal, en donde tiene que entrar la federación a resolver esta situación de desapariciones. No solo es mi hija, es Ana Amelía, es Jimena López, es Luis Oscar Ayala, es Olin Hernando Vargas Ojeda, o sea, son muchos, más de 200 casos registrados de desaparición en el Ajusco y más.
0: Y también hay que decirlo, está la parte deportiva. También hay que decirlo, está la parte deportiva. Yo le ruego al equipo de Estéreo Rey, al equipo de La Mexicana, por favor, prendan el WhatsApp. Tenemos que escuchar a la gente. No es quiero escuchar a la gente. Tenemos que escuchar a la gente. 449-122-5770. José Luis Morales estaba ofreciendo una cobertura sin precedentes. Sin precedentes para Aguascalientes. 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Nadie lo puede decir, y si lo dicen, multimillonaria multa. La única empresa que tiene los derechos oficiales del mundial en Aguascalientes es JLM Radio, José Luis Morales, nadie más. Hay niveles, en esto de los medios hay niveles. El equipo de JLM Noticias ya está en el Zócalo y están recorriendo la Ciudad de México para transmitir imágenes y sonidos que nadie más lo va a hacer. Y tenemos hoy un portadón en prensa, tenemos la cobertura total, radio, redes, prensa y televisión. Es decir, desde el reporte periodístico, como lo estamos haciendo con Lula Reyes, con Adán de la Cruz, hasta también la parte deportiva. Ayer habló Javier Aguirre a unas horas del partido y vamos a estar con el Zuli. Y le recuerdo, a ti, taxista, Uber, Didi, urbanero, a ti, trabajador, amigos albañiles, a todos los que van a estar chambeando. 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Ya te puedo saludar también aquí. También, buenos días, Estéreo Rey. Ok. Terminando mi programa, tenemos la mejor música. Te va a encantar la programación. La mejor música en inglés. Los mejores clásicos. Los mejores éxitos. Y al filo de las 12, empezarán los previos, la ceremonia, el propio partido, y cada día tendremos el mejor partido. Yo temprano te estaré informando cuál es el partido del día, porque agarramos Brasil, Argentina, Holanda, España, Portugal, México, por supuesto. Es decir, lo mejor del mundial. 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Vamos con Javier Aguirre. 449-122-5770, JLM Noticias, corre video.
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0: mejor emoción en 50 años de fútbol que un mundial en casa. Y eso les he dicho a los muchachos, creo que ha permeado el mensaje, creo que los he convencido. Y ellos mismos han utilizado la palabra familia de manera natural, síntoma que se sienten cómodos. Transmitirle a mis jugadores la seguridad de que puede ser un buen día para nosotros, de que pase lo que pase, la gente estará con nosotros y que va a ser una fiesta que perdurará por muchas décadas, ¿no? Espero que empecemos como aquel entonces con el pie derecho. No he hablado con ellos del 11 titular. Los 26 están muy ilusionados, saben que en cualquier momento les puede tocar a ellos y no tienen ninguna duda yo no la tengo ni ellos tampoco, de que lo harán bien. Yo creo que está todo el escenario para que hagamos un buen partido. Respetamos mucho a Sudáfrica, no nos podemos olvidar que por méritos propios está aquí, no hay rival pequeño hoy en día. Como bien dices, el equipo ha crecido del partido de Nueva Zelanda. El reencuentro con la afición, si cabe el comentario. Yo creo que está toda la mesa puesta para que hagamos una buena inauguración del Mundial.
1: Entonces, creo que lo justo y lo correcto, el objetivo es también hablar de lo deportivo. El equipo de JLM Noticias estará reportando todo el día lo que habrá fuera del estadio. Si tú quieres saber la verdad afuera del estadio, sigue a JLM Noticias. Cerca de las 8 estaremos ya en el Ángel de la Independencia, ya estuvimos en el Zócalo. Tendremos reportes de resultados, tendremos todo, todo en JLM Noticias. Pero también el fútbol. Dentro del estadio Star TV y Estéreo Rey. Dentro del estadio JLM Radio. José Luis Morales dentro del estadio. En vivo los mejores partidos, empezando hoy con el México-Sudáfrica. Te saludo, Zuli. ¿Tú qué nos cuentas de lo deportivo? Un avance adelante, buenos días.
2: ¿Qué tal, José Luis? Y toda la mexicana, muy buenos días. Pues sí, hoy el día especial, la gran inauguración prácticamente de este mundial. Sí, ya lo escuchamos a Javier Aguirre, no hay 11 titular que lo dé a conocer, guardando la expectativa de saber si Memo Ochoa y 10 más. Se le ha criticado a Aguirre de que es un técnico de que da homenajes en los mundiales, en su momento con algunos otros exfutbolistas, así es que la expectativa de conocer si Memo Ochoa jugará el día de hoy e incluso será el capitán o no de la selección nacional para este partido inaugural. Atención, el show estará comenzando 11:30 de la mañana, de acuerdo a los informes de la FIFA, le darán salida a toda la cantidad de artistas invitados que se tendrán para esta inauguración, y sí, tener prácticamente la cancha 40 minutos antes y que los jugadores puedan estar ahí. Además, mega operativo especial, José Luis, para que tanto la selección nacional como la selección de Sudáfrica, y desde luego Infantino y compañía, toda la comitiva, lleguen sanos y salvos al estadio. No se ha revelado si lo van a hacer todos juntos, es decir, la comitiva de la FIFA, si se va a llevar un camión especial para la selección nacional, algún traslado especial para cualquier situación que se pueda presentar, pero también mucho ojo en esta situación. Sí, Infantino ya lo decía, el Estadio Azteca, 3 veces mundialista, 3 partidos inaugurales. México ha tenido la suerte de tener 7 partidos inaugurales de mundiales, 5 derrotas y 2 empates. Veremos si el día de hoy logra el triunfo. Así es que todo lo puesto, todo listo, José Luis, para que el día de hoy en Estéreo Rey, en el 100.9, anotemos el primer gol del mundial.
1: Muy bien, gracias y buenos días. Luego ya veremos también qué pasa aquí después del resultado, después de que termine el partido. Si gana México, quiero imaginarme que en ese momento todo se nos va a olvidar. Ya en el pedo, ya ganando México, eso es México. México es un país que tiene poca memoria. México es un país que no sabe prever, planear. Imagínense, 8 años tuvimos y todavía anoche estaban arreglando el metro. 8 años para hacer este pinche mundial. Y miren las que andamos, miren el desmadre que tenemos ahorita. Pero conozco mi pueblo, me conozco, ya con unos chupes, ya ganando México. Chinguen a su madre los problemas, que vive el pedo, que viva México, un mes de distracción, pan y circo, pan y circo. Y luego volveremos a nuestra realidad. Luego volveremos a nuestra realidad. Esa es también una verdad. Esa es también una verdad. Sol y sombra, arranca el mundial con sol y sombra. Esa es la única verdad. Y quien te diga lo contrario, o es de izquierda o es de derecha. Nosotros estamos en el centro de la noticia. Y tenemos que informar todo el desmadre afuera del estadio. Para eso mandamos al ejército JLM Noticias. Para eso están JLM Diario, JLM Noticias. Ahora, dentro del estadio, lo futbolístico también, nadie lo tiene. Si tú tienes Star TV, la televisora JLM Televisión, vas a disfrutar del mejor mundial con los mejores canales. 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Y también en radio. 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Quiero saludar, por supuesto, a toda nuestra audiencia de radio, redes, prensa y televisión. 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Son las 7:39 minutos, hora del centro de México. Ya le saludé a usted que compra el periódico, a usted que ve la tele y a usted que escucha la radio. Ahora voy con la gente de las redes sociales. Y voy a revisar nuestras últimas publicaciones. Estoy abriendo la cuenta de José Luis Morales, de JLM Noticias, ya con miles de conectados, cómo no, con esta cobertura total, noticias y fútbol, radio, redes, prensa y televisión en el Mundial. JLM Noticias es un fenómeno, ningún medio del país lo está haciendo, simultáneamente en todas las plataformas, radio, redes, prensa y televisión. Ha sido una logística increíble, han sido horas muy largas para llevarle a usted esta cobertura. Aquí está ya el ambiente en la fila para el acceso al FanFest sobre la calle Carranza en la Ciudad de México. Si quieres ver cómo está ahorita la Ciudad de México, ya están los videos, pero los videos de JLM Noticias, del equipo de José Luis Morales. También, por otro lado, última hora, Trump acaba de anunciar ataque contra Irán. El presidente de Estados Unidos va a atacar a Irán con mucha fuerza esta misma noche. Madres. Está filtrándose una probable alineación. Una probable alineación ya. Pues está interesante, la vamos a platicar con el Zuli. El tal Arrajel en la portería. Está la media, la delantera, pero es filtrada, es una probabilidad. Dicen que ni los jugadores saben quiénes realmente van a participar en el primer partido. Esto lo discuto con Zuli, ya pueden ver esa probable alineación en JLM Noticias. Miles de aficionados desbordan las calles del centro histórico para entrar al FanFest. Ya hay gente con banderas, sombreros. El problema es que todo está lleno de vallas. ¿Usted quiere ver cómo está ahorita el centro de la Ciudad de México? Entre el campamento, las vallas, los policías y los seguidores del fútbol, ya pueden ahora mismo entrar a JLM Noticias, es cobertura total. ¿Cómo luce el plantón de la gente sobre la calle Madero en la Ciudad de México? No puede ser. 8 años tuvimos para organizarnos, 8 años para ponernos de acuerdo, 8 años para acordar, para construir comunicación con grupos disidentes. Y vean esto, campamentos, como si estuviéramos en la Feria de San Marcos, así la feria de madrugada, la gente que se queda en sus locales, en sus chacarros a dormir, así. Imagínate, eres turista, quieres ir en la mañana al centro a desayunar, luego te vas al partido. No. Así los manifestantes de la gente sobre 5 de mayo también en la Ciudad de México. Son videos exclusivos del ejército de JLM Noticias que ya está en la capital de la República Mexicana. Ya están las portadas del Hidrocálido, del Aguas, del Universal, los periódicos JLM Diario. Son las 7:42 y nosotros estamos listos, vamos a hablar prácticamente del tema del día. Es mundial, no hay más tema, mundial. Vamos al WhatsApp, señor, y luego ya nos vamos a la prensa. Son las 7:43, bienvenidos al Mundial, a la cobertura total mundial, fútbol y más que fútbol. Solamente en el grupo JLM Noticias, 743-449-122-5770.
3: Mundial de cuarta. ¿Cuándo han visto que en los mundiales haya manifestaciones y todo eso, pinche desmadre?
4: José Luis Morales, el país está volteado y va a haber mundial. Eso sí está de locos. ¿Cómo que va a haber mundial? No hay economía, todo está para la chingada.
5: Buenos días, José Luis Morales. De los maestros no la puedo creer que anden dando ese espectáculo. las madres buscadoras sí, pues está bien, porque tienen todo su derecho y es válido, porque así debe ser, pero de los maestros.
6: Hoy que deberíamos estar en un ambiente de fiesta, se respira como un ambiente también de tristeza. Solo tristeza es lo que se respira nada más en este lugar, en México.
7: Buenos días, José Luis Morales. Pues no es por demeritar los partidos de la selección mexicana, pero pues va a jugar contra Menudos Toña, Papas Gelo y Club Pirules. Ya sería una chingadera que no ganaran los partidos.
8: ¿Qué está pasando ahí, José Luis? ¿Por qué también siempre alaban a esa pinche gente huevona? Les han de quitar su sueldo para que a ver si es cierto que asisten allí. Yo creo que voy a dejar de trabajar para ir a estar allí. Hay que chingarle a trabajar, a salir adelante.
9: Buenos días, José Luis Morales. En todos los mundiales hay zonas donde tapan. Hoy taparon más porque estos delincuentes no quieren que suceda el evento deportivo.
10: Pobre de México, ¿cómo va a quedar ante el mundo?
11: Buenos días, José Luis. También que no mamen. Ayer los maestros según querían tapar ahí en la glorieta de Quijote. A ver, ¿por qué no chingados sabotearon la feria de San Marcos? Pues andaban de pedotes o de vacaciones en la playa.
12: José Luis, buenos días. Mira, si estuviera el PAN o el PRI en el poder, te apuesto que ni siquiera hubiera mundial. Aquí todo es gracias a la 4T.
13: Buen día, mi Pepe Luis. Oye, esperemos si hoy gane la selección, porque imagínate, con todo el desorden que has narrado que hay en el país, principalmente en la Ciudad de México, y una derrota de la selección mexicana, súmale más de 100 millones de mexicanos encabronados, ahora sí se arma el caos.
14: Buenos días, yo escucho Estero del Rey. Ahora sí, Chairovsky, sí que nos hicieron encabronar. Qué cagadero traen con la organización del mundial, y tuvieron 8 pinches años para organizarlo. Ustedes son gobierno, ustedes debieron haber resuelto el problema del régimen de jubilación y pensión de los maestros desde hace 8 años que se los prometieron y no les cumplieron. Es culpa de ustedes, Chairo, por andar votando por Morena.
15: Hola, buenos días, hablo desde acá, desde los Estados Unidos. Me gustaría que me dieran la estación de Estéreo Rey. ¿Y qué número es para escucharlo? Ay, por favor.
16: José Luis, buenos días. Qué tristeza me das, México. Ante los ojos del mundo, conocer y ver todo esto. Pero bien, pan y circo.
17: ¿Qué tal, Pepe? Buenos días. Mira, mi mamá trabaja en la calle de Madero, precisamente. Ya ella me comenta, ya hablé con ella, me comenta que ya tiene 15 días sin poder entrar a su negocio por lo mismo, por los plantones, por las marchas. Mi mamá era morenista, votó por Morena, pero dice que ya mucha gente está harta de Morena, y pues imagínate la renta, luz, gastos del negocio, trabajadores, están pidiendo mucha lana, mi hijo José Luis. Entonces pues esa es la imagen que damos a México. Gracias, Morena.
18: Todo el país descansando como si estuviera muy bien, como si fuera un país de ejemplo, como si fuera un orgullo que pasa en el paquete de faltar, cuando México tristemente nunca va a pasar de la primera ronda, cuando México para el deporte pues no sirve, en ninguna categoría sirve, es una porquería.
19: Buenos días, hay mucha gente que nada más opina sobre el mundial, pero ni sabe nada de fútbol.
20: Buenos días, JLM Noticias, me encuentro aquí en el Zócalo en este momento, siendo las 7:22 de la mañana, y hay un total desmadre, no se puede pasar, los policías están prepotentes, te piden tu identificación, hacen revisiones a todos, la verdad está todo muy mal, inclusive hay gente que están golpeando a los mismos policías, un total desmadre.
21: Buenos días, Solís, bienvenidos a Tel Aviv, México.
22: Claro que sí, estamos cosechando lo que dejaron los gobiernos anteriores. Dejaron crecer a los cárteles de la droga. Entonces, se hicieron muy fuertes en otros sexenios. ahorita no es tan fácil desbaratarlos porque ya tienen toda una célula bien estructurada.
0: Eso del mundial, no, hombre, me cagan las pelotas, no voy a escuchar todas las opiniones del mundial. No vieron todo el desmadre que hay atrás, inseguridad, pobreza. En eso deberían desviarse unas putas mamás que nomás va a ir México a hacer el ridículo ahí nomás, a jugar.
1: La imagen que le damos a México y la imagen que damos los mexicanos se refleja en los Estados Unidos. Ningún pinche mexicano apoya a otro mexicano. En Estados Unidos, mejor te apoyan los chinos, los árabes, los gabachos, pinche raza que somos, de a tiro asqueroso. El hidrocal.

0: las 7:49. Ya a las 7:50. 10 para las 8. Yo soy José Luis Morales. Trabajo para usted al frente del grupo de medios, al frente del medio de comunicación más grande de toda la historia de Aguascalientes. Hoy es un gran día para demostrar quién es quién. Compare usted cualquier plataforma de redes sociales aquí. Aquí no hay redes sociales. Aquí no hay, en Aguascalientes, redes sociales. Una plataforma como JLM Noticias no existe. Bueno, nuestro equipo completo recorre el centro de la Ciudad de México. Ya pueden ver los videos. Ya pueden ver los videos. Cómo amanece el Zócalo tomado, el centro tomado. Vamos caminando hacia el Ángel de la Independencia a otra manifestación. Es un caos total. Es un caos total. Star TV, JLM Televisión y Estéreo Rey, JLM Radio se preparan para la otra cara de la moneda: el fútbol. Dos Méxicos, son dos Méxicos. Un México adentro de la Azteca y otro México fuera de la Azteca. Esa es la verdad. Y en ambos Méxicos estará JLM Noticias. Poco después de las 8, volveremos en vivo con Adán de la Cruz y todo el equipo al Ángel de la Independencia, ahora con las mamás buscadoras. Sí, sí, las mamás que anoche reclamaban esto, escúchenlo, sí, escúchenlo. JLM Noticias, corre video.
1: Para el periódico El Universal, dígame tu nombre, por favor.
2: Vanessa Gámez.
1: Vanessa, cuéntame qué se lleva a cabo el día de hoy a 24 horas o menos del Mundial.
2: Pues estamos aquí en uno de los accesos principales hacia el Estadio Banorte, en la calzada de Tlalpan. Y como lo hemos anunciado, pues estamos visibilizando esta desigualdad de derechos de alguna manera, porque se hace una gran celebración para lo del Mundial. Y no es que estemos en contra del deporte, pero se han invertido millones de pesos o dólares en una fiesta mundialista cuando tenemos 133 mil desaparecidos, la mayoría por crimen organizado, por el tema de inseguridad, y no hay dinero que alcance para hacer investigación y localizar a nuestros hijos.
1: Vanessa, quisiera preguntarte, hoy la gente fue recibida por la Secretaría de Gobernación, en tu caso, justamente por Ana Meli. ¿Ha sido atendida por alguna parte federal, ya no capitalino?
2: Pues mira, hemos sido recibidos prácticamente por todos. Hicimos un llamado también y una exigencia respetuosa, como siempre, a Ernestina Godoy, que tomara casos en el que tomara, pues ahora sí que caso en el asunto, porque sí creemos que la delincuencia organizada está en el Ajusco y que obviamente esto es de carácter federal, en donde tiene que entrar la federación a resolver esta situación de desapariciones. No solo es mi hija, es Ana Amelía, es Jimena López, es Luis Oscar Ayala, es Olin Hernando Vargas Ojeda, o sea, son muchos, más de 200 casos registrados de desaparición en el Ajusco y más de 6,000 en la Ciudad de México.
0: Esos dos Méxicos que vamos a vivir hoy, los tendremos aquí en JLM Noticias. Estamos ya muy cerca del Ángel de la Independencia. En cualquier momento, si puede, por favor, conéctese a Star TV o conéctese en su teléfono. Estoy en vivo en Twitter, Facebook y YouTube para que vean las imágenes, no solo la crónica, la narración de nuestro equipo. En la parte noticiosa tenemos que contarle a México qué está pasando afuera del estadio, qué está pasando en México, pero también a los seguidores del fútbol, que también los hay. Bueno, para ellos tendremos en tele y en radio el Mundial. Si lo quieres ver, el mejor Mundial está en Star TV, en varios canales, en varias cadenas. Y para la gente del centro de México, para mi gente de Aguascalientes, tenemos los derechos del Mundial. Y no sabe usted lo que eso significa. No sabe usted lo que significa. Meses de trabajo, derechos, contratos. El único medio en Aguascalientes que pudo obtener los derechos de la FIFA, del Mundial, de W Radio, JLM Radio de José Luis Morales. Y lo presumo porque es para presumirse, porque no lo hace cualquiera. En Aguascalientes hay muchos grupos de radio. Muchos. Hoy andarán en su mundo, cuando todo es el mundial. Cuando el mundo es el mundial. Cuando los mexicanos y los hidrocálidos solo piensan en el mundial. México, Sudáfrica. Ellos en su mundo. Y nosotros, donde la gente quiere que estemos. Estamos donde la gente nos exige que estemos. Estamos en el mundial. Si tienes Star TV, felicidades. 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Te va a encantar la transmisión, los mejores partidos. Entonces vas a trabajar feliz y vas a escuchar el mundial gracias a JLM Radio, de José Luis Morales, de JLM Noticias. Los dos Méxicos. Sí, los dos Méxicos. Porque te cuento que mientras ayer volaban los drones en el cielo de la Ciudad de México, junto con bloqueos, era una mezcla muy rara, muy pinche rara, muy pinche rara. No es común en el mundo, eso sí te lo quiero decir mil veces, Chairo, para que no digas mamadas. Tú nunca has viajado, nunca has ido a un mundial, ni irás. Porque con un cheque del bienestar no te alcanza. Te alcanza cuando trabajas como yo. Te alcanza cuando haces lo que hacemos millones de mexicanos. Nos levantamos temprano, le chingamos, producimos, creamos, nos preparamos y ganamos dinero. Con un cheque del bienestar ni para medicinas. Yo sí te puedo contar, después de estar en muchas Champions y estar en mundiales, que así no es el mundial en otros países. Cuando vas a otro país, todo es fiesta. Precios altos, sí, pero razonables, no las mamadas de ahorita. Ya los boletos hoy amanecen en $10,000. $10,000 el boleto para entrar a la inauguración, todavía ahorita ya a la venta. $10,000. Eso no pasó en Qatar. Manifestaciones de maestros, de mamás buscadoras, desaparecidos, emboscadas. Eso yo no lo vi en Qatar. Yo vi puro fútbol. Como lo vimos aquí en el 86. Hombre, si ya tuvimos dos mundiales, 70 y 86. Pasaba esto. Bloqueos. Pasaba esto. Cientos de miles de desaparecidos. Cientos de miles de muertos. Pasaba esto. Ayer, como para dar la bienvenida, este sonido es terrible, es de impotencia. Ella es una policía de Michoacán, cuando los están matando, cuando los están emboscando. Eso sí está de no mames. Alguien lo tiene que decir. Sí, alguien está tan emocionado como tú, y yo también estoy emocionado, traigo la camiseta de la selección. Y por supuesto que lo veré en Star TV y lo escucharé en radio y lo voy a disfrutar. Pero no soy ajeno al drama que vive mi país. No soy ajeno al verdadero país. Esto es una catarsis de un mes. Y se nos van a olvidar todos los problemas un mes. Pero este es el verdadero México. Este es el México que nos dejaste. Maldito narcopresidente López Obrador. Hoy estamos cosechando la mierda de tu gobierno. Maldito seas toda la vida. Maldito por siempre. Narcopresidente López Obrador. Este es tu gran logro. Este es tu logro, Morena. Este es tu logro, López Obrador. 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
3: Nos atacaron, nos emboscaron aquí, yendo para la mojonera. Por favor, mándenos apoyo, Región Zacapu. Apoyo, por favor, nos emboscaron. K8, por favor.
0: Sí da coraje, ¿no? Sí da coraje. Da mucho coraje. Porque este es el verdadero México. No sé si entran en tregua, haya una pausa. Yo veo fútbol, caos y violencia. ¿Quieres resumir en tres palabras México? Fútbol, caos, violencia. Quiero saludar a Marcos Morales. Voy hasta Michoacán. Antes de las 8 de la mañana, también estoy en Michoacán con la red de corresponsales de JLM Noticias. Marcos Morales, ¿cómo estás? Buenos días.
4: Hola Pepe, muy buenos días. Un gusto el poder saludarte en esta ocasión para informarte que Nahuatzen, Delincuentes fuertemente armados emboscaron elementos de la Guardia Civil Michoacana. Un cobarde ataque que dejó como saldo 5 oficiales asesinados e igual número de agentes heridos. Trascendió que los policías estatales pidieron apoyo debido a que una célula del cártel Jalisco Nueva Generación los agredió con armamento de grueso calibre cerca de la población de La Mojonera, en las inmediaciones del camino que comunica de Nahuatzen a Zacapu. De forma inmediata, patrulleros de municipios aledaños, así como efectivos de las fuerzas federales, acudieron al sitio. A su llegada hallaron a 5 de sus compañeros sin vida y varios más heridos. Los lesionados fueron trasladados a hospitales para su adecuada atención médica. Posteriormente, los más graves fueron llevados por aire a un nosocomio de especialidad en Morelia. En la zona se desplegó un operativo, en el que momentos después agentes estatales y federales aseguraron 2 camionetas blindadas, armamento, municiones, que fueron abandonadas por los agresores. En el área se mantiene el despliegue en busca de capturar a los responsables. Mi estimado Pepe, es la información desde Michoacán.

0: Gracias, mi querido Marcos Morales. Yo tengo que hacer una pausa comercial. Ya se nos fue una hora, no puede ser. Y falta menos, y falta menos. Después de la pausa le ofrezco volver a la Ciudad de México. Ya vimos el desmadre en el centro, en el Zócalo. Ahora nos vamos al Ángel de la Independencia. Seguiremos informando con Lula Reyes. Por supuesto, discutiremos el tema deportivo con el Zuli. Así es que la cobertura total del Mundial, pero del verdadero Mundial, del balón y de la violencia, del balón y del caos, solo se las puede ofrecer JLM Noticias, porque somos cientos, radio, redes, prensa y televisión, y estamos preparados para momentos como este. Sí, claro, para transmitir el Mundial, claro, la parte bonita, el balón, los goles, nadie lo puede hacer en Aguascalientes, ninguna estación, la estación oficial del Mundial, derechos FIFA, solo JLM Radio, solo José Luis Morales, solo Estéreo Rey, punto, 100.9. Disfruta del Mundial y sigue trabajando. Si te toca trabajar en el Mundial, escucha Estéreo Rey. Disfruta de la mejor estación de clásicos, 100.9. 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Y si tienes Star TV, bueno, pues tienes opciones como ESPN, Fox, Azteca, Televisa. En la mejor televisión y la más barata, Star TV. Pero si también te quieres informar qué pasa fuera del estadio y en toda la República Mexicana, tenemos otro ejército. Otro. Y ese ejército está en JLM Diario, en nuestros periódicos, el Gran Diario de Aguascalientes, Hidrocálido, Aguas Universal, Reforma, Financiero, NTR y sobre todo JLM Noticias. Tenemos enviados especiales. Nadie lo hizo aquí. Mi equipo está recorriendo las calles de la Ciudad de México con imágenes exclusivas para ti, que estás en cualquier red. Facebook, YouTube, TikTok, Instagram, Twitter, JLM Noticias, JLM Noticias, JLM Noticias. ¿Todo listo entonces? Pues yo no sé si México esté listo. JLM Noticias sí. Para hablar del balón y para hablar de México. Para llevarte en exclusiva lo que pasa dentro del Azteca. Pero también para contarte lo que pasa en las calles de México. Son dos Méxicos. Hoy lo tengo que resumir así. México es hoy fútbol y violencia. Fútbol y caos. Fútbol y desaparecidos. Fútbol y reclamos. Eso es México. ¿Tú qué opinas? ¿Tú qué México ves? ¿Tú qué México ves hoy? Son las 8:04. 449-122-5770.
1: Con todo lo que hace Morena o de izquierda, nada te sale bien. Dos mundiales perfectos y vinieron a echar a perder eso, echar a perder todo. Nada les funciona, qué pendejos son.
2: Buenos días, José Luis, hijo mexicana. Oye, si ponen al pendejo ese del Memo Ochoa de portero, es seguro que los ratones verdes pierden.
3: Buenos días, señor Morales. Seamos realistas, México es potencia en todos los deportes, excepción del fútbol. ¿Por qué? Porque hay talento, mucho talento en México. Yo soy maestro de fútbol, tengo una liga aquí en Aguascalientes, pero no apoyan al talento, sino a quien tiene más pesos y el que puede pagar para que su hijo o hija esté en un club de importante. Seamos.
4: Oye, este pinche chairo idiota, ¿qué tiene que ver los cárteles de la droga con el Mundial, pendejo? Y estamos hablando que todo el mundo está saliendo a protestar por el mal y pésimo gobierno de la 4T.
5: Buenos días, José Luis. Oh, qué vergüenza de Mundial estamos mostrando al mundo y todavía los chairos pendejos.
6: José Luis, buenos días, escucha la mexicana. No, está muy mal, está muy mal. Puros provincianos apestosos ahí en mi Ciudad de México.
7: Buenos días.
6: Deberían de...
7: Bienvenidos a Tel Aviv, México.
6: De hacer su desmadre en sus estados de provincia. Puro provinciano apestoso.
8: Pepe Luis, buen día. ¿Tú crees que es justo que los maestros, las personas afiliadas a la gente estén desquiciando la ciudad por una situación, por una mala decisión de ellos cuando en 2007 firmaron un acuerdo de pensiones y jubilaciones basado en UDIS y no en salario mínimo, y ahora ellos ven que hubiera sido mejor en salario mínimo y quieren que se les regrese el dinero que están dejando de ganar, pero por una mala decisión de ellos, ¿es justo que estén bloqueando la ciudad?
9: Señores, la ropa sucia se lava en casa. No tengo la menor idea por qué la exhibición de tanta porquería, todos contra México, porque es lo que es.
10: Morena está lleno de ignorantes, como la señora esa que dijo que gracias a la 4T tenemos el Mundial. Señora, el Mundial está programado desde que estuvo Peña Nieto. La 4T no ha hecho nada, señora. Por favor, no sea usted ignorante.
11: Luis, para los cabrones que no saben del pleito de los maestros, nos quieren dejar sin nada después de 30 años o 35 años de servicio en el CENTE. Los cabrones no saben, a ver, que aguanten a sus hijos. Apenas dijo la presidenta que iba a salir de vacaciones los chavos desde el día 2 de junio de este mes en curso. ¿Qué dijeron todos los padres? Esos cabrones que están hablando no tienen idea lo que es uno batalla para sacar los gastos de uno mismo para poder moverse a darles educación a sus hijos.
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este momento. 8 de la mañana, 20 minutos, hora del centro. 19 grados, la temperatura en Aguascalientes, México. Soy José Luis Morales. Estoy en JLM Noticias, Radio, Redes, Prensa y Televisión. Hoy, 11 de junio del año 2026, comienza el Mundial. Sí, el Mundial que expone a dos Méxicos. El México del balón, pero también al México de los reclamos, al México de los rezagos, al México de los bloqueos, al México de la sangre. Hoy dos Méxicos, esos dos Méxicos en la cobertura total que le estoy presumiendo y ofreciendo esta mañana. Nadie más, ningún medio en México. Estamos cubriendo el frente futbolístico como nadie. En Star TV y en Estéreo Rey. Si tienes Star TV, disfruta del Mundial al mejor precio. Y si vas a trabajar, no te preocupes. Para eso está JLM Radio. Para eso está la radio de José Luis Morales. Tenemos los derechos exclusivos. Derechos FIFA. Derechos FIFA. Mientras otros locutores probablemente te digan marcadores, nosotros estamos dentro del estadio. W Radio, TUDN, JLM Radio. Desde el Estadio Azteca, desde todos los estadios, México, Canadá y Estados Unidos. Hay niveles, hay niveles. Ese es el frente del fútbol, pero también está el frente de la información, lo que pasa fuera de los estadios. Lo que muchos no quieren informar, eso lo tenemos en JLM Noticias. Eso ya lo tenemos en JLM Noticias y en JLM Diario. Estamos informando lo que pasa también afuera de los estadios. En segundos volveré a la Ciudad de México. Ya empezamos la mañana desde el Zócalo. ¿Te imaginas un medio de Aguascalientes con cámaras, con imágenes y con comunicadores transmitiendo desde el Zócalo de la Ciudad de México? ¿Cómo? Pero si Aguascalientes es un rancho, es uno de los estados más pequeños. Nosotros no pensamos en pequeño. Y estamos construyendo desde aquí, sí, desde el centro cívico y geográfico, aunque sea un pequeño estado, estamos construyendo a un gigante de la comunicación, ya reconocido a nivel nacional, JLM Noticias. JLM Noticias, JLM Noticias. Jueves 11 de junio del año 2026, día 162 del año. Me preguntan mucho sobre los partidos que vamos a tener, sobre todo en la parte de radio. Yo le quiero recordar, porque ya acabo de tener comunicación con Televisa Radio, vamos a empezar a las 11:30. Hoy a las 11:30, son las 8:23, y ya sé que mucha gente de La Mexicana, mucho trabajador de la construcción, muchos trabajadores, taxistas, urbaneros, bueno, mucha gente que nos escucha en La Mexicana, la estación número uno de Aguascalientes, la casa de José Luis Morales, marca registrada, La Mexicana, la casa de José Luis Morales, marca registrada. Sé que hoy se van a cambiar muchos a Estéreo Rey. Bueno, les recomiendo que lo hagan desde las 11:30. 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Solo quítale 91.3 y pone 100.9. Es lo mismo, es la misma empresa, solo que en Estéreo Rey tendremos el Mundial. Entonces, desde las 11:30, para que no te pierdas la...

0: domingo. Holanda-Japón, esto va a ser a las 2 de la tarde. El lunes tenemos Argentina, compañeros. No, solo es Brasil, Argentina, Inglaterra, Croacia, Holanda. Los mejores partidos del Mundial para la gente que escucha JLM Radio Estéreo Rey. Ya muchos más partidos, si usted quiere, pues por supuesto en Star TV. El reporte diario en Hidrocálido JLM Diario, en El Aguas JLM Diario. Y en JLM Noticias, sí, los resultados, pero nos vamos a concentrar mucho en el periodismo, en eso que hay alrededor del Mundial. Entonces, esos dos Méxicos que desde hoy vivimos, el del balón, el del alcohol, el de la fiesta, el del fútbol, que es también una realidad, lo vamos a combinar también con el otro México, el México de los emboscados, de los muertos, de los desaparecidos, de los profesores, de los bloqueos, de los campesinos, de los transportistas, de los estudiantes, de los trabajadores de la salud, de la falta de medicinas, de la corrupción, de los hijos de López Obrador, de todo ese mierdero también vamos a hablar en JLM Noticias mejor que nadie. Y estamos en vivo, imagínense, estamos de guardia cerca de 300, en este momento cerca de 300 colaboradores en Radio Esperanza y Televisión, incluso en guardia también en la prensa rotativa, por si es necesario imprimir en cualquier momento JLM Diario, por si es necesario en cualquier momento. Es una cobertura total, algo jamás visto, mucho menos en la historia de Aguascalientes. 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Gracias al Instituto del Deporte, claro que estaremos en la gran Feria Gigantes del Deporte, porque en pleno mundial habrá una gran promoción del deporte en Aguascalientes. Esto es lo que necesitamos que hagan los gobiernos, dentro y fuera del mundial, que promuevan el deporte todo el tiempo. Gracias a la idea, vaya Feria de Gigantes del Deporte, van a estar regalando coches, motocicletas y todo. Esto va a ser el 27 de junio. Y me da gusto que se hagan grandes ferias, sí, pero no de alcohol, también del deporte. 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
1: Maestros chillones, les pagan muy bien cuando les hacen el día del maestro, les rifan casa, les rifan carro, les dan dinero, ganan muy bien. ¿Qué es lo que quieren? Pónganse a trabajar.
2: No, pues sí te lo aseguro, José Luis, que va a ser un caos total hoy y no sé cuántos días más. Dijo un camarada por ahí, escuché que dijo otro Tel Aviv.

0: día, José Luis. Ese maestro que dice que tiene que gastar para transportarse e ir a darle educación a los niños, a nuestros hijos, pues no se supone que ese es el trabajo que él eligió, la carrera que él eligió, la vocación que se supone que tiene, porque se queja si es parte de su trabajo, de sus labores.
1: Escucho a la mexicana y esos de la gente ya se convirtieron en unos porros. No quieren trabajar, quieren ganar mucho más, se la pasan de puente, se la pasan dizque enseñando, pero solamente dan un libro para que lo lean. Estamos muy bien ya en educación.
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3: Son las 8:30, ya son las 8:30 hora del centro de México, dentro y fuera del estadio, JLM Noticias. Ya está la portada del hidrocálido, que me parece hizo bien en equilibrar la historia. Se pregunta, no afirma, se pregunta, ¿todo listo? ¿De verdad estamos listos para el Mundial? Imágenes penosas, sí, sí, imágenes penosas de trabajadores anoche en el metro. Los últimos detalles en el Estadio Azteca, no mames, tuvimos 8 años. Sí, claro, al mismo tiempo, es hoy, la imagen del entrenamiento de la Selección Nacional. Infantino se rinde ante el Estadio Azteca y dice, esta es una catedral bendecida por los dioses del fútbol. La gente celebrando también algarabía en las calles, pero al mismo tiempo, los bloqueos, los policías, es decir... Aquí están los dos Méxicos en la portada. Qué gran portada del hidrocálido. Qué gran diario estamos haciendo, JLM Diario. Las manifestaciones confirmadas, CENTE, colectivos de madres buscadoras, maestros, pensionados, transportistas, campesinos, personales de salud, trabajadores de la salud y los que se acumulen. O sea, un pinche cagadero. Vuelvo a la Ciudad de México. Sí, con imágenes. El sonido de la noticia. Gran trabajo, Adán de la Cruz y todo el equipo de JLM Noticias, después de recorrer los campamentos, muy temprano el campamento en la calle Madero, muy cerca del Zócalo. Ahora nos vamos al Ángel de la Independencia, en donde está otra manifestación, otro desmadre. A ver, vamos contigo, Adán, en vivo, con la cámara y el micrófono de JLM Noticias. Adelante, Adán, buenos días.
4: Hola, José Luis, buenos días. Como bien dices, nos encontramos en el otro punto que va a ser álgido en unas horas, el Ángel de la Independencia, aquí el cruce de Florencia y Paseo de la Reforma. Si bien logró el gobierno de México disuadir la manifestación de las madres buscadoras, ha habido una nueva protesta que es de trabajadores jubilados de la CFE. Ellos están protestando y exigiendo sus derechos acerca de la nueva ley de jubilación. De hecho, me encuentro aquí con el vocero, uno de los voceros del movimiento, el señor Antonio. Antonio, cuéntanos la protesta, por favor, para Aguascalientes.
5: Ah, un gusto saludarles. Hoy todos somos México, quiero que eso quede claro. Pasamos por aquí como hombres y mujeres libres. Algunos van al fútbol, otros vamos a los tacos. Y decidimos aquí pararnos un poquito para decir que sigue vivo la afectación a los derechos que tenemos adquiridos. Trabajadores que estuvimos en la empresa por 25, 30 o hasta 50 años dando lo mejor de nosotros para México.
4: Hoy los ojos del mundo están aquí, van a estar en este mismo punto. ¿Qué quieren decir al mundo? ¿Qué quieren enseñar de México?
5: Es que somos un país muy unido y que hoy nos une el fútbol, pero también nos une la desesperación de que algunos derechos han sido vulnerados y solamente hoy estamos manifestándonos como mujeres y hombres libres en esta gran nación que es México. Con mucho respeto lo decimos, vamos a construir un mejor México y sobre todo que no vulnere derechos humanos, que nosotros lo consideramos y ya estamos en mesas con el gobierno y como tal confiamos.
4: ¿Qué derechos le vulneraron?
5: El derecho de la pensión es un derecho adquirido a través de años de servicio. Una vez que tú trabajas en estas empresas 25 años las mujeres o 30 los hombres, se adquiere un derecho para recibir un pago diferido que nosotros durante nuestra vida laboral vamos ahorrando y se nos paga el 100% de lo que ganábamos. Ahorita con esta ley se pone un tope y como tal nos bajan el salario. Esa parte es todavía estamos en las mesas y viendo cómo salimos de esta como mexicanos. Yo les digo, dialogando podemos salir y vamos a salir.
4: ¿Segov les está atendiendo?
5: Sí, todo el aparato. Evidentemente tenemos que estar en esas mesas platicando con ellos y viendo hasta dónde es conveniente. Nosotros vemos conveniente hasta que se respete todos los derechos humanos.
4: Muy bien, don Antonio, muchísimas gracias. Muy bien, José Luis. Pues así vamos ahorita en este momento, a 5 horas del partido, a 7 horas del festejo aquí en El Ángel. La verdad es que la ciudad está álgida, el clima está sensacional, debo decir, pero sí, la ciudad está álgida en los dos Méxicos que tú bien señalas. El México que festeja, las playeras verdes que ya quieren celebrar. En JLM Noticias encontraremos videos de la gente celebrando ya formada para el Fan Fest. La incertidumbre de que estamos a momentos, a instantes, de que la presidenta Claudia Sheinbaum confirme si va a haber Fan Fest o no en el Zócalo, y dónde va a estar ella celebrando. Y también al mismo tiempo las protestas, el dolor de las familias, las causas que quieren ser escuchadas ahorita que México está en los ojos del mundo, José Luis.
3: Qué difícil trabajo. Mi reconocimiento a Dan, a ti y a todo el equipo de JLM Noticias. Lo estamos haciendo como las grandes televisoras de México. Recorriste muy temprano el campamento que está en las principales calles del centro de la ciudad. De tristeza la imagen, casas de campaña, campamentos, protestas, bloqueos. Sí, ya vi tus imágenes de una fila enorme para entrar al Zócalo, pero no sabemos si van a poder entrar o no van a poder entrar. Y ahora estás en el Ángel de la Independencia, que también está bloqueado. Pero esta es otra manifestación que yo no sabía. ¿Estos son trabajadores de la Comisión Federal de Electricidad?
4: Exactamente, jubilados que se les acusa que por la nueva ley de jubilación les han quitado sus derechos.
3: Esa es otra, o sea,
4: es otra. Ajá.
3: Por eso dije, y las que se sumen.
4: Y faltan todavía más.
3: Puta.
4: Seguramente madre. En el sur de la ciudad, por los accesos a la historia azteca, también hay múltiples bloqueos de transportistas, estudiantes de Yotzinapa, el otro contingente restante de la CENTE. Por cierto, me confirmaron el dato, son 22,000 integrantes de la sección 22 aquí en Ciudad de México.
3: Madre mía, entonces. Híjole, a ver, es un día de fiesta para México, pero un día de caos. De pronto volteas hacia un lado y ves a una persona con la bandera y la camiseta de la selección, y del otro lado a una mamá buscadora, a un desesperado maestro, a un desesperado trabajador. ¡Qué contraste! ¡Qué impresionante contraste sin precedentes en la historia del mundo, Adán!
4: Completamente. Y miras ahorita que los ojos están aquí viendo, van a ver los dos Méxicos, el contraste de México. El México que quiere festejar y el México que sufre en su día a día.
3: El México que celebra y el México que sufre. Está muy cabrón. ¿De aquí a dónde te vas, Adán?
4: Yo creo que vamos a volver allá a ver los accesos del Fan Fest. Ahorita para el tercer bloque podemos hacer un nuevo enlace.
3: Okay.
4: Y recordar que toda la cobertura lo van a encontrar en todas nuestras redes sociales de JLM Noticias.
3: Muy bien, y ya me imagino que en el transcurso de las próximas horas iremos caminando hacia Tlalpan. A la milla cerrada, los kilómetros de caminata. En ese lugar están desde anoche las mamás buscadoras, en otro frente que yo creo que va a ser el caos total, entrar y salir del estadio, Adán.
4: Sí, va a ser todo un caos.
3: Muy bien.
4: Muy bien.
3: Gran trabajo, Adán, y te seguimos en JLM Noticias. Gracias por la imagen y por el sonido de la noticia. Buen día.
4: Seguimos pendientes, buen día.
3: Me pregunto en serio, ¿algún medio aquí en Aguascalientes está haciendo esto? ¿Algún medio te puede ofrecer esto? ¿Lo que pasa dentro y fuera del estadio? ¿Algún medio de Aguascalientes tiene a sus enviados allá, su ejército en Ciudad de México, en el Zócalo, en la calle Madero, en el Ángel de la Independencia? No creo. ¿Algún periódico salió hoy como el Hidrocálido JLM Diario? No creo. ¿Alguna televisora te da el mundial como Star TV? No creo. Bueno, ¿alguna estación de radio podrá transmitir el mundial en Aguascalientes? No creo, solo una, Estéreo Rey. Y lo presumo y lo presumo y no dejaré de presumirlo, porque fueron meses de trabajo. Esto que usted ya escucha con tanta normalidad, su gente en México, el periódico, Star TV, los derechos del mundial, eso no se hizo ayer. Trabajo, coraje, determinación, ganas. Así trabajamos en JLM Noticias. Con mucha entrega, con mucho coraje, con mucha determinación, porque usted se merece lo mejor. Sí, y que digan que es un pueblito. Usted merece la mejor radio, las mejores redes, la mejor prensa y la mejor televisión. Y es lo que estamos haciendo en el grupo JLM. Como si estuviéramos en la capital de la República Mexicana. Eso estamos haciendo. 8:39, vamos al WhatsApp, señor Quesada. ¡No se duerma! 1-22-5770.
2: Hola, buenos días. Para opinar de los maestros, sí, dicen que ellos pagan para transportarse, para ir a dar de educación. Todos lo hacemos. Todos no nos llevan gratis a donde va a estar nuestro trabajo. Sí, y además ya ni enseñan.
6: Buenos días, Alex. Ah, cómo chinga la gente con sus manifestaciones. No mames, queremos el fútbol.
7: Ya escucho La Mexicana con José Luis Morales. Para todos esos que están a ladre y ladre con los profesores y los que están exigiendo sus derechos, nomás están de agachones, por eso está el país como está, por eso los tiene bien pepinados Morena.
8: Ah, este mensaje va para ese ignorante chairo que no sabe ni lo que dice, que dejaron crecer a los cárteles los anteriores presidentes. Sí, el anterior presidente López Obrador, porque antes no pasaba esto. Él dejó crecer, que no se acuerda que dijo que no a la guerra contra el narco, que pobrecitos los delincuentes tienen derecho. Él es el que dejó crecer la delincuencia.
3: Estoy revisando, son las 8:40, son las 8:40 y a las 8:40... A las 11:30 comienza la ceremonia de inauguración del Mundial. Usted ya podrá escuchar el Mundial desde las 11:30 de la mañana en Estéreo Rey, desde las 11:30 aproximadamente. Y claro, el balón rueda desde la 1, pero desde las 11:30 estamos dentro del estadio, permanentemente afuera del estadio en JLM Noticias. ¿Qué dice ahorita la red? ¿Qué trae José Luis Morales en las redes? Bueno, al momento, JLM Noticias en todos los rincones de México. ¿Cómo luce ya el Estadio Ciudad de México a unas horas de la inauguración del Mundial? Es una estampa preciosa adentro del estadio. Por eso le digo, es adentro y afuera. Son dos Méxicos, el del balón y el del caos. El del balón y el de nuestra realidad. Es una hermosísima estampa adentro del estadio. Porque fuera del estadio es otra cosa. Hoy gana México. Clara Brugada anuncia que las puertas del Zócalo se abren para todos, para el Fan Fest y para ver el partido. Entonces dice Clara Brugada que sí se abre el Zócalo. Alumna lanzará el volado de la inauguración del Mundial. Un estudiante de bachillerato de Tamaulipas lanzará el volado previo al partido inaugural del Mundial entre México y Sudáfrica. ¿Esto lo tienes? ¿Esto lo tenemos ya en JLM Noticias? ¡Corre video!
9: El día de ayer nos notificaron la posibilidad de que justamente hoy, en el partido inaugural, una niña mexicana sea la que lance el volado. Me permito comentarles rapidísimo la historia de Estrella. Estrella estudia en el Bachillerato Nacional del CETI 71 de Tamaulipas. Ella obtuvo el primer lugar en el Mundial de Ciencias y Tecnología Escolar en Chile 2025 con el proyecto Braille Care, una propuesta que combina el sistema Braille con herramientas digitales. Busca la inclusión, trabaja en equipo, es hija de una madre trabajadora de la industria maquiladora, madre soltera. Representa el talento y potencial de las niñas y niños y jóvenes mexicanos a través de la educación y la innovación. Uno de sus mayores sueños es estudiar ingeniería en la UNAM.
3: 8:43, la UEFA designa al árbitro somalí Omar Artán para pitar la Supercop 2026. Entiendo que es este árbitro que no dejaron entrar a Estados Unidos y lo deportaron. Iba a conducir el esperado duelo entre el PSG y el Aston Villa de Salzburgo. Bueno, saca el pañuelo, saca el pañuelo, saca Morena, saca el pañuelo, saca Morena. Personas regalan pañuelos blancos rumbo al Zócalo de la Ciudad de México. Este es otro video que acaba de grabar JLM Noticias. Este no está en ningún medio. Personas están regalando ahorita pañuelos, si vas al Zócalo, para manifestarse en contra del gobierno. Con pañuelo blanco, sin violencia, compañero blanco. Saca el pañuelo, saca Morena. Saca el pañuelo, saca Morena. Saca el pañuelo, saca Morena. Aeropuerto de la Ciudad de México prevé manifestaciones y restringe el acceso, o sea, llegar ahorita a la Ciudad de México de locos. El aeropuerto emite alerta vial y de seguridad para este día ante posible presencia de manifestantes en las inmediaciones de las terminales. Autoridades sugieren a los usuarios anticipar su llegada. O sea, si vas a viajar, vas a tener que llegar muchas horas antes al aeropuerto de la Ciudad de México. Y si vas a volar a la Ciudad de México, no la vas a pasar bien. no la vas a pasar bien. Así es que no agendes cosas, sobre todo allá en Ciudad de México, porque el transporte es una locura, todo está cerrado, todo está bloqueado. Agenda oficial del partido México contra Sudáfrica, le estamos publicando. 8:00 a.m. se acaba de abrir ya el estadio, se lo confirmo, en este momento ya lo está dando a conocer JLM Noticias. 8:00 a.m. ya se abrió el estadio, o sea, ya hay ahorita gente entrando al estadio. A las 11 es el límite para que el público ocupe sus lugares. O sea, el partido es hasta la 1:00 p.m. y 2 horas antes tienes que estar a huevo sentado. 11:30 arranca oficial la ceremonia, 12:05 concluyen los espectáculos artísticos sobre la cancha. A las 12:10 salen los equipos para calentar y hasta la 1:00 p.m. es el silbatazo inicial. En medio de esta desorganización, pues aquí un poquito de organización. Cuando hay tanto desorden, pues tienes que llegar 5, 6, 7 horas antes de un partido de fútbol. Esto es histórico, Esto es histórico. Histórico. Se me vinieron a la mente, no sé, finales de Champions como esa de Wembley, ¿no? Que te tenías que ir en metro desde Londres a Wembley para poder llegar al estadio. Éramos, no sé, 60, 80 mil aficionados. Y un orden increíble. Y la ciudad de Londres llena, fiesta, fiesta, fiesta. No vi manifestaciones ni de mamás buscadoras, ni de maestros, ni de campesinos, ni de transportistas, ni de trabajadores de la Comisión Londinense de Luz, nada, nada, nada, nada. Fiesta, fiesta, fiesta, organización, organización, organizacional. Llegamos al estadio 10 minutos antes, 15 minutos antes. Bueno, en Qatar, en Lisboa, en Florencia, en Berlín. 10, 15 minutos antes. Y si querías media hora ya era mucho, pero porque ibas al FanFest, pues echarte una cheve, un poquito de ambiente en los FanFest y luego ya llegabas 5 minutos antes a tu asiento. Todo limpio, perfecto, ordenado. Sin violencia, sin desorden, y no. Por eso les digo, no es normal, chairos. O sea, si eso te vende el gobierno, que bueno, esto es parte de la vida del mundo, no. Te están viendo la cara de pendejo, que de hecho la tienes de pendejo, no, pero el mundo no es así. Los mundiales en los que yo he estado y en los encuentros de finales de Champions, esto no pasa. Todo es organización, fiesta, pero llegar 8 horas antes, o sea, no mames. ¿Te imaginas un partido de Champions que es a las, no sé, 6:00 p.m, 8:00 p.m, que estés desde las 12:00 p.m? No, hermano, pues ni te dejan entrar. Pues aquí ya tienes que estar hasta sentado. Máxima seguridad en Tasqueña. Policías resguardan la zona de transportes de Tasqueña. El tren ligero mantiene acceso exclusivo para personas acreditadas o con boleto para la inauguración del Mundial. Desde Ciudad de México comienza la fila para el FanFest del Zócalo. Que dice Clara Brugada que siempre sí. Que dice Brugada que siempre sí. La enorme fila es impresionante, el centro, entre campamentos, bloqueos y la fila para entrar al Zócalo capitalino. Sí habrá, dice Clara Brugada, sí habrá, dice el gobierno federal. Eso me da gusto. Haya sido como haya sido, aunque sea un leve acuerdo, pero dejar que la gente pueda entrar al Zócalo capitalino, dejar que los comerciantes del centro puedan vender. Toda la cobertura, pero toda la cobertura la tenemos en JLM Noticias. Bueno, además de la portada, muy rápido déjeme ver qué dicen hoy las columnas. Loret de Mola, el primero de oposición en la mira. Raimundo Riva Palacio va por México, Catón, Azucena Oresti, bienvenidos a México. Permítanos presentarnos. Germán Martínez. El 11 que golea a México, ya Germán Martínez también escribe aquí, en JLM Diario. Rigor. Todo esto en la página editorial del Hidrocálido JLM Diario. Ahora nos vamos al Universal, también JLM Diario. Arrebata Cente plazas y nuevas pensiones. No consiguen echar abajo la ley del ISSSTE del 2007. La imagen de la violencia, de los bloqueos. La dura del día, Cártel Jalisco embosca y mata 5 agentes, esto ocurre en Michoacán. Farías Laguna, los guachicoleros están en la 4T, señora presidenta, señora presidenta, señora presidenta. se lo dicen los integrantes de la Marina, vicealmirantes. ¿Están buscando a los guachicoleros? Pues los tienen en la 4T. Son ustedes mismos, son los de Morena. No hay que buscarle tanto. No hay que buscar tanto. Lula Reyes tiene un resumen de México y del mundo. Lula Reyes, adelante, buenos días.
10: Gracias, Pepe, muy buenos días. Pues hoy rueda el balón entre esperanza y optimismo para algunos, para otros con miedo. Y que ruede la pelota, pero también se da a conocer de última hora que una joven mexicana lanzará el volado del primer partido. Se trata de Gabriela Cuevas Barrón, representante del Gobierno de México para la Organización del Mundial 2026. Y bueno, ella es estudiante de bachillerato en Tamaulipas. Y se llegó el día 11 de junio, inicia el Mundial. Gianni Infantino se rinde ante el Estadio Azteca, es una catedral bendecida por los dioses del fútbol, dijo. Y Chema, pues ya presumió su jersey personalizado del Mundial 2026. Sí, Sheinbaum, dice su playera. Pero la gente no cede, seguirá con el plantón y movilizaciones durante este jueves en el inicio del Mundial y ya se ha confirmado desde temprana hora. Hasta hoy las Madres Buscadoras también realizaron marcha al Estadio Ciudad de México. Fue anoche la jornada denominada Iluminemos la Búsqueda, pero también hoy ya se están manifestando en las inmediaciones del Estadio Ciudad de México. Pero hay varias marchas confirmadas, principalmente los de la gente, que están desde muy temprano ya listos también para estar pues gritando consignas y gritando cosas inconformes con el Gobierno de México. También el Zócalo capitalino sigue bloqueado, pero ahí se de alterna, dice el Gobierno de México. También hay que mencionar que la violencia sigue en el territorio nacional mientras la fiesta se desarrolla en la Ciudad de México. El cártel Jalisco Nueva Generación embosca a policías en Michoacán. Murieron 5 y 5 más están heridos. Farías Laguna manda una carta a la presidenta Sheinbaum, dice que los guachicoleros están en la 4T. Y Donald Trump amenaza de nuevo a México, advierte que intensificará operativos terrestres contra el fentanilo. Aunque me duele decírselo, a México nos estamos entrando en la entrada de drogas por tierra, porque el mar era más difícil, pero también estamos contra ellos. Hasta aquí mi reporte, buenos días.
3: Muy bien, muchas gracias Lula Reyes, gracias Lula Reyes. Bueno, vámonos ahora al periódico Aguas, usted también lo conoce. Son al menos 5 o 6 periódicos por el precio de uno. Dentro de JLM Diario, usted encontrará información del Reforma, del Universal, del Financiero, de NTR, del Hidrocálido, del Aguas. El periódico Aguas es un periódico con información policiaca, con información deportiva, información taurina, información de la farándula. Hoy publica el Aguas que aparecieron los ponchallantas, fíjese, sobre la salida Calvillo, a pocos metros del Cerezo. Pero qué descaro, ¿no? 4 vehículos resultaron dañados. Ya nos contarás para qué los ponchallantas, para que se detengan, los asalten. Pero ya llegaron también aquí los ponchallantas. Aguas. Aguas, es cierto, el delito de alto impacto está muy controlado, pero el robo en casas no, el robo en negocios no. Aguas, aguas, aguas. Pepenan a taxista acusado de robo. Redada de viciosos en los municipios. Fuerte pelea entre policías y civiles. Ah, caray, a ver qué pasó, son. ¿Cómo que pelea entre policías y civiles, pero también hubo disparos? A ver, Oso, ahorita nos cuentas. Y claro, por supuesto que hay imágenes del espectáculo, pues todo es Shakira, ensayando para el Mundial, muy nervioso Alejandro Fernández porque va a interpretar el himno nacional, y bueno, en los deportes, Aguirre revela su verdadero legado en el fútbol mexicano, expectación mundial, por supuesto. Eso es también importante, eso también lo estamos cubriendo. El balón, los equipos, la gran emoción por ver a México. Aquí en Aguascalientes, la gran emoción por ver a la Hormiga González. Eso también lo estamos cubriendo. Y lo tendremos en vivo, le reitero, en nuestra televisora, JLM Televisión, Star TV, y también lo tendremos, sobre todo, en JLM Radio. Esa es una de las grandes noticias, mejores noticias. Y si tú tienes que trabajar, muchos, millones, aquí cientos de miles tienen que trabajar, tenemos que trabajar. Y lo vas escuchando en tu auto. 100.9, recuérdalo, Estéreo Rey 100.9 en vivo. La única estación, derechos exclusivos, FIFA, W Radio, TUDN, JLM Radio, nadie lo puede hacer. Ay, las estaciones de medio pelo, de segunda categoría, tercera categoría, pues podrán los locutores darte un resultado al final. Pero transmitir el partido con cronistas, TUDN, JLM Radio, solamente nosotros, Estéreo Rey 100.9, ya cámbiale, si me estás oyendo en La Mexicana, cámbiale, 100.9, para que la conozcas, además te va a encantar. Si te gusta La Mexicana, estás en el lugar correcto. La Mexicana es la casa de José Luis Morales, marca registrada desde hace 36 años. Pero Estéreo Rey tiene música en inglés, también viejitas y nuevas, clásicos de ayer y clásicos de hoy, solo éxitos, 100.9. José Luis Morales en la mañana, música todo el día y además el mejor partido del Mundial del día. Solo los mejores partidos. El mejor partido del día en JLM Radio. A ver, Oso, cuéntanos, porque creo que sí. Bueno, al margen del Mundial, de esta cobertura total que hacemos del Mundial, tenemos información policíaca importante para Aguas. Son las 8:55. Adelante, Oso, buenos días.
11: No puede ser, José Luis, muy buenos días. Arrojan ponchallantas en la carretera 70 Poniente, a tan solo unos metros del cerezo de salida a Calvillo. Resulta ser que varios automovilistas comenzaron a hacer una serie de reportes al 911, donde informaban a la autoridad que minutos antes, un sujeto vestido de rojo estaba aventando diferentes objetos hacia esta carretera. Además, hubo habitantes incluso de los fraccionamientos aledaños que ellos reportaron detonaciones de arma de fuego. Hasta el lugar acudieron estas autoridades, quienes se avistaron a una persona del sexo femenino, quien era una de las afectadas, comentando que ella había alcanzado a observar a este sujeto que estaba sobre esta carretera lanzando diferentes objetos. Minutos después, su vehículo fue averiado porque se ponchó su llanta y otros cuatro vehículos también. Ante esta situación, checaron toda la zona, por más de que peinaron el área, estas autoridades, no dieron con el paradero de este sujeto mencionado vestido en color rojo, ni tampoco localizaron casquillos percutidos de las presuntas detonaciones de arma de fuego. Lo que sí, era cuatro personas con sus vehículos averiados por estos ponchallantas, quienes sí lograron ser detectados en esta carretera y ya está investigando la autoridad por qué se dio esta circunstancia. Si el objetivo era robar a estas personas que estaban en este lugar, lo que nos llama la atención es que es tan solo a unos metros del cerezo. Entonces, si quisieran delinquir, pues ¿cómo lo van a hacer en plena cara de las autoridades? Imagínate hasta dónde llegan ya estos malditos lacras. Es una zona muy concurrida, no lograron atracar a nadie porque pues había varias personas afectadas. Además, la policía logró llegar muy rápido, pero a pesar de los operativos, no lograron detener absolutamente a nadie. Ahora investigan qué fue realmente lo que pasó. Tremendo zafarrancho se registró en Cumbres 2. Entre autoridades de la policía estatal, elementos estatales y también civiles, los cuales al parecer no atendieron el llamado, el pronto llamado de la autoridad. Todo parece ser que estos sujetos se dirigían en una camioneta tipo pick-up y sin especificar los motivos, pero total que a la autoridad le llama la atención y les hacen el paro correspondiente. Sin embargo, estos sujetos hacen caso omiso y se da ahí una pequeña persecución de los mismos, la cual se prolonga hasta el fraccionamiento Cumbres 2, allá muy cerca de la Florida, de Cumbres 3 y de toda esta intersección del Boulevard Guadalupano. Es donde logran darles alcance. Al parecer ahí comienzan las agresiones, no solamente de golpes, sino se habla de que hubo hasta detonaciones de arma de fuego. Fue así como se logró capturar incluso a tres de los involucrados, tres de los presuntos sospechosos en contra de las autoridades. La autoridad llegó hasta el lugar de los hechos, personal de la fiscalía, dejaron a estos sujetos detenidos y ya están investigando qué fue realmente lo que sucedió, ya que los familiares de los presuntos detenidos comentan que fue abuso de autoridad por parte de los elementos estatales. Y en más de la información, también te platico que siguen lamentablemente los robos. Como tú bien lo comentabas, José Luis, a lo mejor está controlado el hecho de alto impacto, ¿no? La narcoviolencia que hasta un momento dado se ha desatado en Aguascalientes, que se ha logrado controlar. Pero el tema de los robos sigue muy latente porque se registró otro violento asalto en las calles del sur de la ciudad. Los hechos ocurrieron a plena luz del día, cerca de la 1:30 p.m, en las calles de Avenida de los Maestros y Avenida Siglo XXI. Está ahí ubicada una tienda donde llegó un sujeto solitario, pero empuñando un arma de fuego, logró amagar a los empleados y apoderarse de todo el dinero disponible en ese momento de las ventas. Además, se robó también una bicicleta, la cual utiliza esta tienda para hacer sus diferentes, ahora sí que promocionar su producto y sobre todo llevar a sus clientes estos productos mencionados. Se llevó esta bicicleta también y huyó del lugar de los hechos. Sí se avisó a las autoridades correspondientes, se interpuso la denuncia, pero también por más de que se peinó toda la zona sur de la ciudad, nunca se logró dar con el paradero de este solitario y armado ampón. Ahora la fiscalía investiga este, como muchos otros robos que se han generado en lo largo que va de la semana. Hasta aquí con el detalle preliminar del ámbito policiaco, en lo más relevante hasta el momento. Muy buenos días.
12: Buenos días, José Luis. Sí, yo quisiera ver a toda esa gente que se queja de los manifestantes unos años después cuando vulneren sus derechos también y se anden manifestando. A ver si siguen quejándose de todos los demás. Porque así he visto muchos y son los que ahora se andan manifestando, como los de la CFE, como los doctores. Así que entonces, mejor piquito cerrado.
13: Buenos días, José Luis Morales. Oye, y ahorita con lo del Mundial y Rochamoya y el huachicol, les cayó como anillo al dedo. Saludos.
14: A ese maestro que habló, escuche bien lo que le voy a decir. Soy un trabajador de ventas. Yo de mi dinero, de lo que gano, es para transportarme al trabajo y del trabajo a mi casa. Herramientas de trabajo y algunas que con mi dinero yo pago. Si a mí no me gusta este trabajo, yo me salgo y consigo otro, ¿sí? Si a usted no le gusta cuidar niños, que para eso le pagan, sálgase de ahí, señor.
15: A ver, toda esa bola de pendejos que se están quejando porque se manifiestan las personas haciendo uso de su derecho constitucional, les aclaro. ¿Por qué no van y se quejan cuando están las feministas destruyendo la Excedra, cabrones? Ahí es donde los quisiera ver, quitándole las latas de pintura a las pinches viejas, quitándole los martillos.
16: Buenos días, jefe de jefes. Yo pienso que es muy mala idea que abran el Zócalo para que vayan a ver el fútbol. Están unos ingredientes perfectos para un desastre. Manifestaciones, gente al borde de la ira, la policía con la orden de repeler, y esto súmale toda la gente que llegue a ir para ver partidos. Falta nada más una chispa, ya está todo puesto nada más para que una chispa y se va a hacer un desmadre, José Luis, de proporciones épicas. Ojalá y que no, pero todo tiene todos los ingredientes para hacer un desmadre tremendo.
17: Buenos días, José Luis. Para esa vieja que dice que ese chairo no sabe respecto al narco, pues de hecho no tiene 12 años, señora, el narco aquí en México, ¿eh?
18: Bueno, ya dijo el Trump que no quiere ser el Temex, que no lo ocupa.
19: Yo soy maestro de inglés, de francés, pero yo no pienso participar en ningún tipo de manifestación, ni bloqueo, ni nada de eso. Al contrario, si usted tiene necesidad de mandar a su hijo un curso intensivo de verano para clases de inglés o francés, ya sea niños, jóvenes, adultos, estoy a sus órdenes.
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21: Muy buenos días, este es el reporte vial. En estos momentos tenemos un choque por alcance sobre José María Chávez, esto con su cruce con siglo XXI, en sentido de circulación de norte a sur. Tome sus precauciones, ya que los vehículos se encuentran en carriles centrales, lo que ya está generando un cuello de botella. En realidad, pues prácticamente en todos los sentidos de circulación está el tráfico bastante intenso, esto para que tome sus precauciones. Salga con tiempo, evite accidentes, pero sobre todo, maneje con precaución.
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en este momento. 9 de la mañana, 16 minutos, hora del centro de México. 21 grados la temperatura en Aguascalientes, México. Y desde Aguascalientes para el mundo entero, la cobertura total dentro y fuera del estadio, solo en JLM Noticias. Ningún medio mexicano en todas las plataformas, radio, redes, prensa y televisión. Hablamos del balón, hablemos de los partidos, los mejores partidos. JLM Televisión, Star TV y JLM Radio para Aguascalientes, solo Aguascalientes, solo Estéreo Rey, la estación oficial del Mundial, FIFA 2026, W Radio, TUDN, JLM Radio. Hoy es jueves 11 de junio del año 2026. Pero si hablamos del entorno del Mundial, fuera del estadio, no del balón, del caos, las protestas, los reclamos, JLM Noticias y JLM Diario. 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En radio estamos a 2 horas más o menos. 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Ya le adelantaba que el día de hoy tendremos, bueno, el partido es a la 1:00 p.m, tendremos el México-Sudáfrica. Para mañana, el Estados Unidos-Paraguay. El sábado, muy bueno, no se pierdan. Brasil-Marruecos, esto es a las 4:00 p.m. El domingo, a las 2:00 p.m, por si andas en el coche. Holanda-Japón. El lunes, 7:00 p.m, llega a las 7:00. Muchos andan todavía trabajando en el coche. Argentina-Argelia. El martes, Inglaterra-Croacia. El miércoles, oiga, prepárese, México-Corea, próximo miércoles, el próximo miércoles, este va a ser a las 7:00 p.m, próximo miércoles, México-Corea, también en exclusiva en Estéreo Rey, y así, los mejores partidos, todos los de México y las mejores selecciones, en JLM Radio con José Luis Morales, Estéreo Rey 100.9, si lo puedes ver en televisión, velo en Star TV, con todos los canales, juntamos 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
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Esto va a ser el próximo 27 de junio. Ya le estaré platicando. Hoy 11 de junio. Estaba revisando numeralia, datos muy interesantes. Y antes de viajar de nueva cuenta a la Ciudad de México con el equipo de JLM Noticias, hoy arranca el mundial más grande de la historia y el más extraño de la historia. Hay cosas positivas muy interesantes, cosas negativas muy interesantes. Yo de entrada digo que será un mundial, en el caso de México, un mundial que mostrará dos rostros de un país. Un país que sabe de fútbol, sí, que tiene una gran afición, que se sabe divertir, porque eso lo vamos a ver muchísimo en JLM Noticias y en muchos medios. Mucha fiesta, mucho desmadre, mucha alegría. Sin duda, así somos los mexicanos. Pero también un México que mostrará el rostro de la protesta, del caos, del reclamo, del mal gobierno, del narcogobierno, de las mamás buscadoras, muchas cosas que son nuestra realidad. Ese sí es nuestro México. Ese sí es nuestro verdadero México. Será el primer mundial con 48 selecciones, más de 100 partidos. Se jugará en tres países, Estados Unidos, México y Canadá. Van a participar más de 1,200 jugadores en total. Es el mundial con más partidos en la historia. Va a durar 39 días el torneo. Estados Unidos se lleva el mundial, ¿eh? Son 78, son 104 partidos y 78 se juegan en Estados Unidos. Aquí nomás son poco más de 10. Debutan Cabo Verde, Curazao, Jordania, Uzbekistán. Será el último mundial de Messi, su sexto mundial. Cristiano Ronaldo, sexto mundial. Guillermo Ochoa, sexto mundial. Messi va a cumplir 39 años durante el torneo. Esto es el 24 de junio. Cristiano Ronaldo con 41 años. Messi y Cristiano son los jugadores más veteranos de élite en la historia del torneo. Con 43 años y 162 días, el portero escocés será el jugador más veterano. También el mundial con más equipos de toda la historia, con más partidos, 104. Podría ser, por supuesto, el mundial con más goles. El récord lo tiene Qatar, lo vimos, 172 goles en Qatar.

esta mañana para ir al Mundial, $10,000 el boleto. Ya ahorita. Todavía se venden, ¿eh? En hoteles y con grupos de elite. Todavía pagas $200,000 y puedes ir al partido. El torneo será uno de los más caros. 891 jugadores debutarán en este Mundial. Muchos jugadores de más de 40 años. El más joven, 18 años, Gilberto Mora de México. Más de 70 países aportan jugadores. Esa es la numeralia del Mundial. Sí, es raro, es un Mundial raro, diferente. El más grande, el más caro para México, el más caótico. Hoy es la inauguración. Sol y sombra, sol y sombra, sol y sombra. Hoy es santo de Bernabé, de Máximo, de Alicia, de Rosa. Es el Día Mundial de la Lucha contra el Cáncer de Próstata. Hoy en el clima, para el caso de Aguascalientes, le reporto que hay pronóstico de lluvia que se ha alejado en los dos últimos días. Vamos a tener sol, vamos a llegar a 31 grados, calor, sol en el centro de México, algo de nubosidad, mínima de 16. Hoy arranca el Mundial con un dólar en 17.41 en casas de cambio y bancos que operan en la República Mexicana. Yo vuelvo a la Ciudad de México. Ya le comentaba que en varias de nuestras plataformas hemos definido las actividades. Tenemos cuatro plataformas: radio, radio, prensa y televisión. Nadie lo ha logrado en México, absolutamente nadie. Nadie, ni Televisa, ni Azteca, ni los grandes. Tener la mejor radio, la mejor televisión, la mejor prensa y las mejores redes, solo JLM Noticias. ¿Y qué hicimos? En el caso de radio, por ejemplo, La Mexicana tendrá su programación normal y estará regalando al público la camiseta de La Mexicana, la camiseta del Mundial. Estéreo Rey, todavía un paso más adelante, 100.9, los partidos del Mundial, los derechos exclusivos. 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Pero también tenemos que dar noticias, y no todo es el balón. Y para eso está JLM Diario en guardia permanente, hoy con la mejor portada y la mejor cobertura del Mundial y todas las noticias, pero de manera especial JLM Noticias, el equipo se fue a México. Llegamos esta madrugada a México con Adán de la Cruz al frente de este equipo, no solo para reportar vía telefónica, narrar lo que ocurre en la Ciudad de México, sino enviar imágenes, grabar nuestras propias imágenes del Mundial, fuera del estadio. Estuvimos muy temprano en el Zócalo, en Madero, en 5 de mayo, allá en México, luego en el Ángel de la Independencia. Por cierto, otra nueva manifestación, o sea, agregué a todas las que ya le dije, otra nueva hoy de la Comisión Federal de Electricidad. Siendo las 9:28, a dos horas de que empiece la transmisión oficial a través de Estéreo Rey y Star TV, vuelvo con Adán de la Cruz de JLM Noticias. Él nos cuenta ahora dónde estás, Adán, qué sigues viendo, qué ves. Ya subimos imágenes en JLM Noticias, gente que ya está entrando al estadio. Historias, hay una historia muy interesante, una familia que se levantó ya a las 4 de la mañana. 4 de la mañana, imagínate, 4 de la mañana para ir a un partido que empieza a la 1 de la tarde, cabrón. Es euforia, es pasión por el fútbol, lo sé, pero es desorganización. Quienes hemos estado en otros mundiales, en otros partidos como finales de Champions, no tienes que levantarte a las 4 de la mañana. Recuerdo aquella de Wembley, me llamó mucho la atención, se la cuento muy rápido, con todo y diferencias de horarios. Fíjese, yo terminé el programa en viernes. Terminando el programa me fui a la Ciudad de México. Sí fue muy apretado, pero es la única manera de cubrir, trabajar y disfrutar cuando trabajas para un medio tan importante. Viernes normal, ¿eh? Terminó el programa, buenos días, gran fin de semana.

0: Vamos a la Ciudad de México, llegamos al mediodía a la Ciudad de México y en la tarde, ya sea en la tarde-noche, escuche usted esta historia. Cuando vas a un mundo organizado, tomé el avión Aguascalientes, México, y ya estando allá por la tarde-noche, un vuelo directo México-Londres. Si no mal recuerdo, habría sido Lufthansa o British Airways. Pero volamos directamente y volamos toda la noche. O sea, viernes yo me despedí de usted y yo aterricé al mediodía en Londres. Vuelas toda la noche, agregue usted 7-8 horas de diferencia, pues llegas a las 2-3 de la tarde. Con calma, tomamos nuestra pequeña maleta y directo a Piccadilly. Ya nos esperaban nuestros amigos de Comex, nuestros amigos de la Federación de Fútbol, nuestros amigos de Fox y de ESPN. Y comimos con ellos. Fíjese, sales el viernes aquí del programa y vuelas a México y un cómodo vuelo nocturno, y tú al mediodía te arreglas muy rápido en el aeropuerto, pero tú al mediodía ya estás comiendo en Piccadilly. Comimos, convivimos, caminamos hacia la estación del metro tren, no sé, una hora antes del partido. Llegamos al partido, le cuento, 20 minutos antes, supervigilancia, superorganización. Si no mal recuerdo, compañeros, esa final fue del Borussia contra el Bayern. Por cierto, ganó el Bayern 2-1 al Borussia. Eran los de amarillo y los de rojo, mitad y mitad de estadio. 5 minutos antes llegamos a nuestro palco de invitados especiales, disfrutamos del partido, cenamos en el mismo estadio, tomamos el tren de regreso separado los rojos y los de amarillo, llegamos a cenar a Londres 3-4 de la mañana, vuelo de regreso a México el domingo. Llegamos a mediodía a México, a mediodía, media mañana, mediodía, tomamos el vuelo en la tarde y en la noche del domingo ya estábamos aquí en Aguascalientes, México. Sí, de pinches locos, ¿no? O sea, terminas tu programa el viernes, llegas a Londres al mediodía, comes, te vas al estadio. No, sin paros de maestros, sin paros de mamás buscadoras, sin bloqueos. No, todo fiesta, personas de todo el mundo. Y éramos 60-80 mil aficionados. Igual que el desmadre de los que van ahorita al Azteca. Sin problemas. Entramos y salimos de Inglaterra. De Qatar, ¿qué le cuento? No, pues, todavía más increíble, ¿no? En segundos estabas en el metro, en tu estadio, en tu partido. Gente en las calles, sin problemas de tráfico, sin plantones, sin bloqueos, sin manifestaciones. Países que aprovecharon para presumir organización, para presumir infraestructura. ¿Para qué? Para que luego regresaras. Para eso hago un mundial, para presumirte mi país y para que vuelvas, cabrón, y dejes dinero aquí y veas que soy un gran anfitrión, que mi país es un país ordenado, seguro, para que vengas a visitar o vengas a invertir o vengas a vivir, lo que quieras, pero ven. Para eso son los mundiales. Y México creo que hoy expone algo completamente distinto. Sí, mucha alegría. Ya verá usted, en 2 horas todos vamos a andar bien pedos, bien contentos, ganó México y lo vamos a celebrar todos, me incluyo. Pero ese no es México. El México real es el que estamos pasando por JLM Noticias. El México del caos, el México que hoy cosecha la mierda de gobierno del narcopresidente Andrés Manuel López Obrador. Ese es el verdadero México, el de la mierda de López Obrador, lo que hoy estamos cosechando y lo que hoy ni los de la 4T pueden contener, pueden controlar. Estos de la CENTE, por ejemplo, estos eran los camotes de López Obrador, los que estuvieron con él años en Reforma. Él los financió. Y mire, le crecieron los enanos. Estos cabrones eran de López Obrador. Este es el desmadre que dejó López Obrador. Mamás buscadoras, con más de 100,000 desaparecidos y más de 200 muertos, ¿sí? En el narco gobierno, en el narco sexenio del narco presidente López Obrador. No están más que los de Morena y los mexicanos, no están más que sufriendo la cosecha de la mala siembra de López Obrador. Son las 9:35. Vuelvo con imágenes y sonido a la Ciudad de México. Adán de la Cruz, cobertura especial, frente total, todos los frentes en JLM Noticias. Adán, de nueva cuenta, buenos días.
1: Hola, ¿qué tal, José Luis? Muy buenos días. Estamos aquí en La Locura, en la entrada del Banfes. Estamos justo en el cruce de Carranza y 20 de noviembre. Estamos a nada de que abra el portón para que puedan acceder los miles de aficionados de la selección que quieren ver el partido. Pero hay un ambiente ofensivo y al mismo tiempo un ambiente de desesperación. Hay gente aquí, se formaron desde las 6 de la mañana y ya quiere entrar. Mientras escucha cómo está cantando el cerito lindo. Y mientras estamos aquí esperando a la llamada de la autoridad para que pueda por fin abrir aquí las rejas que tienen aquí tapados para entrar a tener acceso principal del Zócalo. Todo ha sido una locura desde que la jefa de gobierno, Clara Brugada, anunció que sí va a haber fanfest en el Zócalo y a puertas e instantes de que la presidenta Claudia Sheinbaum también confirme su participación, José Luis. Aquí estamos atrapados en medio de 1,000 personas, pero todo muy bien, un ambiente muy festivo. El color, parte también de lo que queremos mostrar en JLM Noticias.
0: Sí, estoy viendo mucho de tu cobertura mientras mantenemos la imagen en pantalla, Dan, y te escucho. Comparto que en redes sociales ya veo imágenes de sombreros, banderitas de regalo en cada asiento en el Estadio Ciudad de México. Un buen detalle para los que estarán dentro del estadio. La presidenta Sheinbaum espera que gane México. Ahorita vamos a presentar este video porque incluso, fíjate que queda detalle de última hora. Hablando del Mundial, hablando del fútbol, y la presidenta aprovechó para anunciar que estará este sábado aquí en Aguascalientes en un tema que no tiene nada que ver con el Mundial, es un tema educativo, es entrega de becas, lo acaba de anunciar bien este fin de semana la presidenta Sheinbaum. Ya ha arrancado el Mundial, ahorita lo voy a presentar. Hay manifestaciones en el sur de la Ciudad de México. Veo colectivos de búsqueda, personas desaparecidas se manifiestan cerca de la estación del tren ligero. Esto en Textitlán, estafan a varios mundialistas. Una agencia estafó a cerca de 70 costarricenses y viene la historia, ellos mismos la narran. Mucha basura, muy desorganizado. La primera persona, creo que entrevistaste a la persona que está en la primera persona que está en la fila, Dan. Y entiendo, Adán, que acusó mala experiencia, fallas en la logística, todo fatal. Hay denuncias también de personas con discapacidad que iban a la inauguración del estadio. ¿Cómo llevar en silla de ruedas 5 kilómetros a una persona? Solo con boleto en la estación tasqueña, solo puedes entrar al tren ligero con boleto en mano. Este aficionado que nos cuenta cómo desde las 4 de la mañana se levantó con su familia. Insisto, esto es una mamada. Yo le estoy contando cómo en un fin de semana fui y vine a Wembley. Fui y vine a Londres.
1: Estamos ya todos apachurrados en medio. Todo el mundo quiere pasar. Estoy justo aquí al lado de las personas con discapacidad que tenía prioridad, pero parece que también estaremos sufriendo y no van a ser los primeros en pasar como debería dictar la norma de protección civil. Pues aquí estamos a las puertas del acceso para el fanfest. Todo indica que va a seguir el problema y vamos a tardar todavía más en pasar.
0: Muy bien, pues estaremos atentos minuto a minuto, el minuto a minuto para Aguascalientes y para el mundo, solo en JLM Noticias. Gran trabajo, Adán.
1: Gracias, José Luis. Seguiremos pendientes.
0: Gracias, seguimos pendientes. Sí, a ver, se lo comparto porque ese es el valor del periodismo. Es la objetividad total. Yo le acabo de contar esa historia. Yo en un fin de semana fui y vine a Wembley, a Londres. ¿Usted cree que hubiera podido lograrlo en México? No. O sea, es increíble lo que le estoy contando. Un viernes salgo del programa, me voy a México, de México a Londres, como en Piccadilly, me voy a Wembley, termino en el estadio el partido. Ceno en Londres, tomo el avión de regreso a México y en la noche del domingo yo estoy aquí y el lunes ya estoy trabajando. Y así lo hice años enteros en Champions. por la buena organización. Hoy no puedo ir a la Ciudad de México. Tengo que estar en el programa, al frente de las transmisiones de JLM Noticias, de Estéreo Rey, el cuidado que debemos de tener con FIFA, con TUDN, W Radio, la propia cobertura en prensa, la cobertura para Star TV. Y la locura de precios, ¿no? De locos. De verdad de locos. En este momento, $10,000 por boleto para entrar a la inauguración de México-Sudáfrica. $10,000. No mames. Ni en la final de la Champions. Ni con aviones, ni con hoteles, ni viajando al otro lado del mundo. Pero vives en México y te tienes que levantar a las 4 de la mañana. ¿Qué es eso? Desorganización. WhatsApp, 1-22-5770.
2: Buenos días, José Luis. Por si les interesa saber, madres buscadoras y profesores avanzan por Tlalpan cerrado hacia el Estadio Azteca. Fuerte operativo de policías están con granaderos.
3: Mira, José Luis, yo pienso que esos maestros nomás le andan haciendo al tigre. Mis chavos no fueron ahora a la escuela, como hay que, José Luis. Si aún quieren aumento, hay que echarle ganas mejor, José Luis.
4: José Luis, a mí me toca trabajar hoy todo el día y aquí vamos a estar escuchando Estéreo Rey todo el día para escuchar el Mundial.
5: Buenos días, José Luis Morales, yo escucho a La Mexicana. Oye, José Luis, ¿qué comparas? Tú estás comparando país de primer mundo con los del tercer mundo.
0: No es que haga una comparación de ninguna manera, no. Le narro mis experiencias periodísticas solo para que sí quede muy claro que si le quieren vender al pueblo mexicano que todo lo que estamos viendo es parte de una fiesta descomunal, una asistencia descomunal, no es cierto. No, todo lo que estamos viendo es caos por la cantidad de muertos que tenemos en México, los problemas de corrupción, los desaparecidos de México, las broncas con la gente. No, eso no es fútbol, eso no es mundial. Y no es que comparen, se lo comparto porque esa fue, yo creo que la más rápida y la más impresionante experiencia. O sea, irte un sábado a ver el fútbol a Londres. Y el viernes estás aquí trabajando y el lunes trabajando también. Eso yo lo hice, se lo estoy contando con tiempo y detalle. Pero si en ese país yo hubiera llegado con esos costos, esos precios, esos plantones y manifestaciones, puta madre, me tardo una semana en ir y venir. Ese es el contraste. El que hoy, ahorita vea, entre por favor a JLM Noticias y ve a este señor con su familia. O sea, él ya vive en la Ciudad de México. Y se tuvo que levantar a las 4 de la mañana, ni nosotros. A las 4 de la mañana, y arreglarse, y córrele, y borra tal lugar, y checa el teléfono, y no, acá hay plantón, dale por aquí, dale por allá. Y apenas están entrando ahorita al estadio. Entonces, pues eso no se puede presumir. Yo insisto, si haces una fiesta en tu país, es para que la gente regrese, para que el turismo te deje dinero, no solo esa vez, sino muchas veces más. Es una inversión a corto, mediano y largo plazo. Y México no creo que quede muy bien parado. Además, también hay que decirlo con toda claridad, Zuli, es un mini mundial para México, con la inauguración, que eso nos da como valor, pero son 10 partidos, 12 partidos, creo que 13. O sea, los gringos se llevaron el mundial, es el pinche Así mundial. Es. Son 80 partidos en Estados Unidos.
6: Ah, sí. A final de cuentas hay que recordar que es Canadá, Estados Unidos y México.
0: Sí, o sea.
6: O sea, no todo el mundial se concentra en nuestro país.
0: Son 104 partidos Así en total, es. De los cuales 80 se van a Estados Unidos.
6: Así es.
0: Y los otros 20 para Canadá, sí, y para México.
6: Así es. Y de esos en México repartidos. O sea, tanto Jalisco como Nuevo León. O sea, ni siquiera tampoco todo en la capital.
0: No, en México,
6: o sea,
0: son
6: tres,
0: cinco,
6: partidos,
0: ¿no?
6: Tres partidos. Tres y cuatro. De fase regular. Ya después se verá si México, o en este caso el estado de la Ciudad de México, tiene el de 16avos y el de 8avos de final.
0: Eso ya dependerá. O sea, los que están seguros son este de hoy.
6: Así es.
0: Luego el próximo
6: jueves,
0: miércoles.
6: Jueves, así
0: el,
6: es.
0: El México-Corea, sí.
6: El México-Corea. Y el miércoles, ahora sí el miércoles, el de República Checa. Son los tres de México, así es. Sí, jueves.
0: Nosotros tenemos programado jueves, hoy México-Sudáfrica. Mañana viernes el Estados Unidos-Paraguay. El sábado Brasil-Marruecos. El domingo Holanda-Japón. Lunes Argentina. Martes Inglaterra. Y yo tengo aquí marcado México-Corea. Yo lo tengo marcado el 18 de junio. 18.
6: A ver, entonces ahorita nada más rectificamos qué
0: yo
6: día
0: lo tengo, es. Este es el calendario oficial, Zuli. Este es el miércoles.
6: Es jueves, jueves 18 de junio. Sí, es jueves.
0: Sí, lo tengo yo como 18.
6: Sí, 18 de junio es jueves. Sí, jueves 18 de junio.
0: 18 de junio.
6: Así es.
0: Y luego el día siguiente, Brasil otra vez. Sí, es que
6: aquí,
0: no,
6: aquí del 14 brinca el 16.
0: El 15 entonces, de junio.
6: Así es.
0: 15 de junio no tenemos partido.
6: Ajá, así es. Entonces el 16, que es el.
0: Y luego habrá otro de México.
6: Es el miércoles.
0: Ese va contra.
6: Miércoles 24.
0: República Checa, ¿no?
6: República Checa, así es, vuelve al Estadio Azteca o bueno, Ciudad de los Deportes.
0: Chequia contra México.
6: México el 24.
0: Que Checoslovaquia, República Checa.
6: Así es, República Checa.
0: Esto es el 24 de junio. Es
6: miércoles 24.
0: Ese también lo tenemos, ese va a ser a las 7 de la noche.
6: Así, y el de Corea también a las 7. A las 7. Así es.
0: O sea, solo este es en la mañana y el otro es a las 7.
6: Así es, así
0: pero
6: es.
0: Insisto, ¿esos tres partidos son seguros?
6: Sí, sí, sí.
0: Ya dependerá de México.
6: Así es.
0: Y son horarios todavía de radio. Sí. Oye, a las 7 de la noche la ciudad está llena de taxis, de camiones, mucha gente trabajando.
6: Y el jueves, miércoles, o sea, ni siquiera fin de semana, no, así es.
0: Entonces, si tú vas de regreso, vas a un lugar a ver el mundial, pues el camino, el primer tiempo, lo que tengas, escúchalo en Estéreo Rey. Para eso así lo hicimos.
6: Es correcto.
0: Es radio con utilidad de Estéreo Rey 100.9, la estación oficial del mundial.
6: Sí,
0: pues. Y si puedes en casa, pues Star TV.
6: Ah, sí, Star TV, así es, así es.
0: Que
6: así
0: repito,
6: es.
0: Ya hay muchos programas especiales de Claro Sports, Fox Sports,
6: sí.
0: ESPN, Televisa Azteca, todo lo tenemos en el paquete deportivo más barato.
6: Así es.
0: En Star TV.
6: Sí, ellos le están dando una cobertura antes y después de.
0: Y, bueno, así ellos es. Concentrados en el fútbol sí. Y nosotros en el fútbol y. Lo que pasa dentro y fuera de la cancha.
6: Ah, claro,
0: o
6: así
0: sea,
6: es.
0: Nuestro plan.
6: Sí, ellos no te muestran esto, ¿eh?
0: No, nuestro plan.
6: No, no, fanpage, no. Ni,
0: nuestro plan no, de medios, sí, nuestro plan de medios fue darle a la gente el mundial total a través de JLM Noticias.
6: Así es.
0: Si te gusta el fútbol, disfrútalo en Star TV, escúchalo en Estéreo Rey. Pero si quieres, además de resultados, quieres saber qué pasa fuera de los estadios.
6: Así es.
0: Cuando se vive esta crisis en México, pues lo puedes hacer a través de JLM Noticias. Ya así está es. Nuestro equipo, ahorita están en el FanFest.
6: En el FanFest, así es.
0: En el centro, en el Zócalo,
6: muy
0: en el Ángel
6: también,
0: de la Independencia, sí. Y se van para Tlalpan, que es donde está el tema más álgido.
6: Así es, y sobre todo darle seguimiento a este mundial. ¿Va a acudir la presidenta? ¿No va a acudir? ¿Estará en el palco presidencial, entre bueno, comillas? ¿No estará?
0: Que hasta el momento, o sea, no, de las cosas que se han anunciado, que como que han quitado presión, es se está abriendo el FanFest. Bueno, todavía no se abre, se va a abrir. Una joven estudiante de Tamaulipas va a lanzar la moneda.
6: Así es.
0: El famosísimo volado.
6: Así es. El himno se equivocará, no se equivocará.
0: Alejandro
6: Fernández Junior.
0: Fernández, sí. A ver qué pasa con Belinda Shakira.
6: Exactamente, todo el show que comenzará a las 11:30.
0: Sí, sí, sí.
6: Así es, o sea, muchos. ¿Cómo van a llegar? Ya llegó la selección, ¿a qué horas llega? ¿Cómo llegó Sudáfrica?
0: ¿Cómo van a llegar si todo está cerrado?
6: Exactamente, llegó Sudáfrica, ya sin contratiempos.
0: Ya
6: no se les haya atorado ahí en el.
0: Ya hay rostros de mucha alegría. Nosotros tenemos videos de la gente que ya pasó los filtros de seguridad.
6: Y ya está al pie del estadio.
0: Haz de cuenta que ganaron el mundial. O sea, pobre gente. O sea, es gente que tiene, Zuli, 4 o 5 horas caminando.
6: Sí, para que levantaron muy temprano.
0: ¿Por qué comenté lo de Wembley? Que de esas podría contar muchas historias que en su momento te compartí en vivo.
6: Así es, que estuvimos
0: desde
6: aquí.
0: Portugal, desde España, desde Italia, desde Inglaterra. Pues. Porque no se vale que a la gente le engañen y le digan que es normal lo que está pasando aquí.
6: No, no es normal.
0: O sea, tú imagínate
6: si
0: hubiese sido al revés, que yo fuera a un partido, a un país con violencia, desaparecidos, bloqueos, manifestaciones, lluvias, baches, obras inconclusas. No lo podría hacer como lo hice en el caso de Wembley.
6: Sí, claro.
0: Sí, es cierto, a lo mejor me pasé, estoy hablando de Inglaterra, no puedes comparar Inglaterra con México.
6: Sí.
0: Pero mira, con organización.
6: Ah, claro.
0: O sea, te terminas el programa, la noche estás en México, al día siguiente estás comiéndote una hamburguesa increíble en Piccadilly, agarras el metro, porque en coche no te puedes ir a Wembley, ¿eh?
6: Ah,
0: tienes
6: sí.
0: Un dato interesante. En Wembley no puedes ingresar al estadio, sino hay un sobrecontrol por el metro.
6: Uh-huh,
0: entonces todos vamos al metro.
6: Así es, ya caminando.
0: Y luego ya,
6: es,
0: llegando, eres de amarillo o eres de rojo, lo separaron.
6: Así es.
0: con la policía montada, que es mucho más respetable, sí, sin alcohol en el estadio,
6: así es.
0: Terminó el partido, primero se van todos los de rojo y luego se van los de amarillo.
6: Así es, los dividen.
0: Se fueron los que ganaron, que iban muy contentos, se fueron.
6: Así es.
0: Y luego los enojados del Borussia se fueron después.
6: Así es.
0: Se acabó el problema.
6: ¿Sí?
0: En la noche ya estaba cenando en Londres.
6: Sí.
0: Llegabas a tu hotel 1-2 de la mañana, agarrabas tu maleta al aeropuerto y el domingo en la noche ya estabas aquí.
6: Así tal cual.
0: Bueno, yo creo que cuesta hoy más trabajo, me hubiese costado más trabajo irme a México a este mundial.
6: Sí.
0: Que ir
6: sí,
0: a Wembley.
6: Sí, mucho más, mucho más.
0: Lo de Qatar, impresionante,
6: sí,
0: el metro.
6: Mucho más.
0: Salías de tu hotel, en 2 minutos había muchas estaciones de metro. Metro, pero oye, pinche metro, no mames. Che, metro parecía hotel de lujo.
6: Ah, no, sí, claro. O sea,
0: parecía
6: sí,
0: el Four Seasons, decías, sí. Cabrón, ¿sí me puedo sentar?
6: No, pues, y el metro, ¿eh?
0: El metro.
6: O sea, imagínate.
0: Y llegabas a los Estados Unidos, caminando, como casi corriendo. Recordarás aquellos videos que grabé con este mexicano que anda con música.
6: Con la bocina, como el Pípila. Así
0: que trae
6: es.
0: Su bocina. Me lo encontré y juntos entramos al estadio.
6: Sí.
0: No, pero no mames, o sea, con una rapidez. Te sentabas ya, silbatazo inicial, salía así.
6: Sí, o sea, otro mundo, no, otro nivel.
0: Otro nivel.
6: Otro nivel.
0: Lo de México no es normal.
6: No.
0: O sea, así como para que un turista diga, ay, güey, voy a regresar esta chingonería, no.
6: No, ni siquiera las finales de la Liga MX te da para eso. O sea,
0: excepto el desmadre. O sea,
6: sí,
0: que creo que sigue atrayendo a los extranjeros y a nosotros también como mexicanos, vas a ver el desmadre. Si gana México, que es muy probable, creo yo.
6: Existe la posibilidad.
0: Todo puede pasar.
6: Sí, todo puede pasar. Sí,
0: ¿eh?
6: Sí.
0: Sí, sí, porque están viendo a Sudáfrica como si fueran el Necaxa.
6: No.
0: Sudáfrica no es el Necaxa.
6: Sí. México no ha ganado partidos inaugurales.
0: Entonces,
6: de 7.
0: Bueno, ese es un gran
6: dato.
0: Sí,
6: de 7 no ha ganado.
0: Entonces, imagínate, si gana, pues son las pedas en las calles. Y es donde sí los extranjeros van a decir, qué chingón es México.
6: Esa es la fiesta.
0: Es un país donde el pueblo es superior a sus problemas.
6: Sí, el folclore, la alegría, sí.
0: El pueblo se ríe hasta de la muerte.
6: Sí, exacto.
0: Y a pesar de todo lo que tienen, violencia, narcos, narcogobernadores, a pesar de todo lo mal que está
6: el país.
0: A pesar de la porquería de país que les dejó López Obrador, la gente puede ser feliz.
6: Sí.
0: Eso sí es algo vendible.
6: Sí.
0: Lo único. Pero así como voy a regresar porque no sabes qué padre metro, oye, qué padres hoteles, oye, qué barato es México.
6: No, eso no va a pasar. No. Las vías de comunicación y el trato. No hubo reventa. No me quiero imaginar.
0: Esa parte no la vamos a vender.
6: No, la verdad es que no.
0: Tu marcador, tú cómo crees.
6: Yo sí creo que México gana 2-1 hoy.
0: Yo también me inclino por un 2-1, sí. 3-1 máximo. Pero sí creo que Sudáfrica mete gol.
6: Sí, yo también creo.
0: ¿Tiene con qué hacerlo?
6: No, sí, claro. Estás en un mundial y está lo mejor de lo mejor.
0: Sí.
6: O sea, la elite, independientemente de la selección que seas. Y representa. Es cierto que los mundiales se juegan, y más el primer partido, que es donde no quieres perder, con el nerviosismo,
0: ¿no?
6: La adrenalina, etcétera, etcétera. Es muy complicado anotar gol en un mundial. O sea, la goleada
0: no
6: de.
0: Inauguración.
6: No, mucho más. La goleada de una Alemania a Brasil 7-0 o al equipo que quieras es algo una vez en 30, 40 años.
0: Sí.
6: Meter un gol en un mundial es complicado. Entonces no esperen marcadores de 4-1, no, 1-0, 1-1, 2-1. Así son. Y en fase regular todavía mucho más. Y ya en las eliminatorias, donde te cierras, todavía más complicado. Pero yo creo que un 2-1 sí, o un 1-0.
0: Un 1-0, un 2-1.
6: Un 2-1, pero la diferencia no más de un gol.
0: A las 11:30, lo que yo puedo hacer oficial es que nosotros vamos a empezar a las 11:30. Bueno, las televisoras, cada una decidirá su arranque.
6: Así es.
0: En Star TV usted puede estar checando diferentes canales. Pero en radio oficialmente le digo aproximadamente 11:30.
6: Es que la FIFA tiene determinada esa hora inicial. O sea, ellos ya tienen marcado así el horario. 11:30, iniciamos, 5 minutos de tal cosa, 10 minutos de tal cosa.
0: Tenemos algo de comentarios previos del equipo de TUDN y W Radio. Entonces usted, yo incluso le estoy recomendando a la gente que ya desde ahorita le cambien de la mexicana Estéreo Rey.
6: Y ahí se lo dejen.
0: Luego no digan, no la encuentro. 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
0: Es 100.9, es como un billete de 100 pesos, le pone un punto y un 9.
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6: Así
0: en
6: es.
0: La misma estación, con la misma calidad, es pues radio digital. Y en cuanto terminemos, vamos a tener un par de horas de música para que vayan conociendo las estaciones. Así como aquí está la mejor música mexicana, ya están los mejores clásicos. Y de pronto, tipo 11:30,
6: así es.
0: Ya la cobertura total de los comentarios previos, la inauguración, todo.
6: Los artistas.
0: Para que la gente que está chambeando no se pierda el mundial.
6: Así es.
0: Y que no les digan y no les cuenten en otras estaciones de radio.
6: Exactamente.
0: Las estaciones chiquitas, los locutores chiquitos diciendo que México acaba de anotar. No, ¿cómo? No, pues mejor escucha Estéreo Rey.
6: Así es. Y tú, y incluso hasta primero que ellos.
0: Claro, sí, claro. Entonces, si eres trabajador de la construcción, si eres de paquetería,
6: los taxista, hospitales,
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6: En el mercado de abastos,
0: en todo lado,
6: acuario, toda la gente,
0: hoy va a ser la locura el grupo JLM, se está disparando el número de seguidores en redes, porque estamos transmitiendo el mundial dentro y fuera del estadio. Y eso solo lo hace JLM Noticias. Hoy muy buena portada del Hidrocálido. Gran trabajo de Adán de la Cruz y su equipo. El equipo JLM Noticias en México. Los de Star TV estamos listos. Están confirmadas todas nuestras señales. Igual lo acabo de confirmar con la gente de Estéreo Rey. O sea, estamos listos. Y somos cerca de 250, 300 colaboradores de JLM Noticias. Atentos a que usted reciba en radio, redes, prensa y televisión la mejor cobertura del mundial. Ese es nuestro compromiso.
6: Así.
0: Muy por encima de cualquier medio de Aguascalientes y muy al nivel de los grandes medios de México.
6: Lo que se ve y lo que no se ve. Lo que se escucha y lo que no se escucha. José
0: dentro Luis. Y fuera del estadio. Los dos Méxicos del mundial.
6: Exacto.
0: El México del balón, el México del alcohol, el México que sabe celebrar y se vale. Claro que se vale. Pero también el México de los pobres.
6: Sí.
0: El México de los desaparecidos. El México de los narcos. El México de las protestas, el México de los bloqueos. Ese México también va por JLM Noticias.
6: Sí, a final de cuentas
0: es la manera más correcta de presentar el mundial.
6: El México, así es, las dos canchas. Así es, el México de las dos canchas, los que ganen y los que pierden. Bueno, oiga,
0: ¿qué más tiene usted?
6: También, no se les olvide, digo, aparte de toda esta situación, sí, México y la inauguración y 12:30 y la expectativa de conocer si Memo Ochoa va a ser el capitán y Memo Ochoa y 10 más, quién va a estar, quién no va a estar, quién va a jugar y todo. También el día de hoy se nos olvida que juega Corea ante República Chequia, también en Jalisco,
0: que son,
6: a las 8 de la noche.
0: Compañeros de grupo.
6: Así es.
0: Okay,
6: son los primeros dos partidos del mundial, la inauguración de México-Sudáfrica y también el de Corea ante República Checa.
0: Pero del mismo grupo.
6: Del mismo grupo. También hoy en Jalisco tienen partido, a las 8 de la noche. Entonces,
0: hay que estar atentos.
6: Sí. Digo, porque sí, México nos dejamos llevar, etcétera, pero también
0: hay que ver
6: ya
0: quién gana de estos y contra quién vamos. Y luego viene uno más complicado contra Corea. Yo no la veo tan fácil.
6: No. Corea sí.
0: Son cabrones.
6: Sí, mucho. Ha mejorado mucho el fútbol oriental. Sí, nos van a poner a hacer sudar, ¿eh?
0: Sí. Vamos a ver qué pasa, ¿ok? Entonces, atentos.
6: Y ese
0: hoy
6: va a ser clave. O sea, el de hoy es importantísimo, pero ese va a ser clave. Porque imagínate hoy que empataras, que no lograras, estás obligado a ganar el que sigue.
0: Y que ganen los otros.
6: Y que gane Corea.
0: Y que gane Corea.
6: Y te vas a enfrentar a Corea al siguiente. O sea, sí. Es que es un mundial, repito. No es la Liga MX, no es la Conca Champions. No, o sea, no es el hexagonal. No, es un mundial y sí hay que tenerle mucha atención. Bueno, Infantino también, a ver cómo llega la comitiva, quién va a estar presente, quién no, a quién invitan, en fin, ahí en torno a el operativo, insistimos, cómo va a llegar la selección, cómo, a qué hora va a llegar, quién va a aparecer. Y ya en lo de la Liga MX Femenil también, digo, tristemente también hay que informarlo, encontraron muerta a una exportera del Mazatlán, 19 años de edad, se desconocen las causas de su muerte. América Isabel Acosta ya era futbolista profesional. Y en Sinaloa, pidieron el apoyo de las autoridades de los cuerpos médicos, estaba ya sin vida, inconsciente en su casa. De los contrastes, ¿no? Hoy tiene la inauguración un mundial, pero también tiene la noticia de que pues está muerta una jovencita, así es, 19 años esta chica. Entonces, pues hay que ver. Y bueno, pues también en básquetbol, digo, porque el deporte continúa, ganaron los Knicks, están a uno, también a través de Star TV, ayer 107-106 a los Spurs de coronarse en como campeones en la NBA, señor. Pero sí, hoy todos con el Mundial. Oiga, pero también la FIFA tiene la culpa.
0: ¿Por qué?
6: Pues para qué nos avisa que el Mundial, hace 8 días que nos avisó que no íbamos a ser sede del Mundial, ya ni la...
0: Sí, en eso tienes razón.
6: Hace 8 días nos avisaron, pues algo, así, ¿cómo organiza uno todo?
0: Que nadie ha querido decir... Porque quieren dañar a la 4T, quieren ensuciar el nombre de López Obrador. También hay que decir que se pasaron los de la FIFA, sí, tienes razón.
6: ¿Cómo? Hace 8 días nos avisaron.
0: Hace 8 días, y bueno, y ya en la tarde.
6: Sí.
0: O sea, hace 8 días, ya era jueves y ya eran como las 5 de la tarde. Oye,
6: No,
0: pues,
6: ni
0: vamos,
6: ya.
0: Vamos a hacer el mundial en México, ¿no? ¿Cómo? Espérame, sí. Bueno, a ver, dame una semana. Pues no, apenas tienes una semana. Y pues ahí más o menos la sacamos. Sí,
6: yo creo que ni llamada, a lo mejor fue un fax.
0: Un fax.
6: ¿Se acuerdan cuando
0: les toca el mundial? Ah, cabrón.
6: Ese güey se les toca el mundial, chivado, con 8 días de anticipación. Nada.
0: Ah, pues con razón, sí. Ahora me explico por qué todavía ahorita están pintando el metro.
6: Mire, ya está designado el mundial del 2030. Uh-huh. España, Marruecos, Portugal. Además, habrá una inauguración especial en Argentina y en Uruguay por el centenario.
0: A ver, amigos de España, ya, Portugal y Marruecos, sí. Pues ya pónganse a chingarle, ¿no?
6: Ya está el del 2034.
0: También.
6: Arabia Saudita.
0: A tus amigos de Arabia. O sea, no hagan lo que México. Sí. Vean lo que está pasando en México, ya pónganse a chingarle.
6: Sí, ya desde ahorita. Sí, porque no les van a avisar una semana antes como a nosotros.
0: No,
6: sí.
0: Exactamente, no se las vayan a avisar.
6: La tienen la FIFA, chihuahua. Una semana antes nos avisaron, ya sí, ni friegan.
0: Ni la chingan.
6: 8 días de anticipación.
0: Sí, somos muy cabrones.
6: Antes digan que lo sacamos, sí.
0: Somos muy cabrones los mexicanos, pero no.
6: Sí, pero no
0: aunque
6: tanto,
0: sean las 2 semanas.
6: Sí, un tiempito. O por lo menos pongan la innovación a las 7. Sí. O sí, porque a la 1 de la tarde. No, madrugamos mucho, señor.
0: Ay, muy bien.
6: Solo México.
0: Misuli. Que le vaya muy bien.
6: Sí, aquí estamos presentes, ¿eh?
0: Atentos, estamos en guardia permanente en JLM Noticias, todo el mundial, las dos canchas, dentro y fuera de la cancha, todo lo del mundial, todo en JLM Noticias, JLM Radio, JLM Televisión, JLM Diario. Ya son las 10 de la mañana, son las 10, 449-122-5770.
7: Claro que lo están cosechando todos sus desastres. Ya no queremos también ídolos que solamente distraen la atención del sometimiento que le están dando a México. ¿De qué nos sirvió tener un Cuauhtémoc Blanco si también fue un violador, gobernador, que también se alió con el crimen organizado? Ya basta que le vean la cara de tarugos a los que les pagan el sueldo, a todos los que se nombran autoridades.
8: Mira, José Luis, buenos días. Yo escucho a la mexicana, pero vamos a ganar 2-1. Favor México. Nada más que hay un problema, que no vaya a pasar otra vez lo que pasó en el 1968 en las Olimpiadas de México.
9: Buenos días, José Luis. Yo escucho a la mexicana. Mira, estoy viendo aquí la transmisión, la gente que está llegando, y pues se ve gente mexicana, gente bien, formal, pero no veo ningún pinche chairo, andrajoso y mugroso que ande por ahí.
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11: Muy buenos días, este es el reporte vial. En estos momentos tenemos un choque tipo carambola sobre salida Zacatecas, esto en sentido de circulación de norte a sur. Si usted va a incursionar directamente en el paso a desnivel de Altaria, hágalo con precaución, ya que los vehículos se encuentran en el carril de extrema izquierda. Ya en el lugar se encuentra policía vial abanderando el lugar, pero sin embargo se está haciendo un cuello de botella. Se le recomienda manejar con precaución o bien utilizar vías alternas, esto para evitar más accidentes.
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5: 10:11. Muy buenos días. Arrancamos con la música. Es hoy. Es hoy. Qué feliz estoy. Bueno,

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0: Rasputin.
1: Rasputin, cuando son las 10:43, 10:43. ¿Cómo están? Aquí andamos ya listos, cuando son las 10:43. Yo soy Martín Torres y te voy a acompañar el día de hoy. Por supuesto, acompañarte un rato porque tenemos una gran noticia. Sí, ustedes ya lo saben. Hoy, en punto de las 11:30, tenemos la transmisión de la inauguración de este evento deportivo, que es el evento deportivo más importante del 2026. Y solamente lo vas a escuchar aquí en Estéreo Rey 100.9. Además, México contra Sudáfrica. Todos los detalles, ¿por qué? Porque es a través de un equipo de profesionales de TUDN. TUDN, un equipo súper profesional, la narración más vibrante la vas a escuchar aquí. JLM Radio, pues hizo un gran esfuerzo para todas aquellas personas, pensamos en todos ustedes, todas esas personas que tienen que estar al 100% concentradas en su trabajo, para todos los amigos que andan en su auto, para todos aquellos que andan en una fábrica, y que su trabajo no les permite otra cosa más que estar atentos en su trabajo. Es por eso que JLM Radio hizo un gran esfuerzo para tener los mejores partidos del Mundial. Sí, aquí a través del 100.9, Estéreo Rey, la número uno en éxitos. Y el día de hoy comenzamos. Yo estoy muy emocionado porque aparte, bueno, pues vamos a comenzar con México. Y yo estoy muy emocionado porque aparte me encanta el fútbol, soy muy pambolero, ya lo he dicho muchas veces, así que te esperamos a partir de las 11:30. Bueno, quédate, y a las 11:30 tenemos ya la transmisión en directo. 10:45. Esta es la número uno en éxitos. Es hoy, 11:30 de la mañana.

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su rolón. Beatles con Strawberry Fields Forever. ¿Quién ha ido a la Strawberry Fields ahí del Central Park de New York? Cuéntemelo, 449-241-5273. Estamos en vivo, 4 de la tarde con 10 minutos. Vámonos ahora con Semisonic, Closing Time. Estamos en vivo en la número 1 en éxitos, Stereo Rey 100.9, 30 grados.

0: Hey, Another Man, es Cristina Aguilera a través de Stereo Rey 100.9. Yo regreso con muy buen bloque de música. Janet Jackson, Shawn Mendes y Camila Cabello con Señorita, Inner Circle con Sweet, y Rick Astley llega con Never Gonna Give You Up. Esto en un par de minutos, no le cambies a la número uno en éxitos.
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4 de la tarde con 30 minutos. Saludos a todos los que están con nosotros, que están disfrutando y que están celebrando la victoria de México. Muchas gracias a los que estuvieron con la cobertura tal cual aquí en Estéreo Rey 100.9. ¿Qué les pareció? Cuéntenme todo. Y obviamente, pues hay que estar muy pendientes del calendario que tenemos oficialmente, ¿ok? Vamos directamente con más música. Recuerden que yo estoy conectado a través de Tuning Radio, a través de Instagram, arroba Estéreo Rey AGS, cuenta personal, arroba Oscar Salazar MX, y sobre todo Facebook, Instagram y demás, Estéreo Rey AGS también, para que nos des follow y te enteres de todo lo que tenemos para ti. Vámonos con esto de Inner Circle, nos vamos con Sweet y yo regreso. Estamos en vivo, más bien es Sweat de Sudado. Alalalalong, seguro te la sabes, ¿no? Sube a tu radio, estás en vivo en Estéreo Rey 100.9.

felicidad, amor y dulzura con Shawn Mendes y Camila Cabello. Se llama Señorita, estamos en vivo, 4 de la tarde con 38 minutos. Vámonos con otro éxito aquí en Estéreo Rey. Janet Jackson, When I Think of You. Tenía muchísimo de no escuchar esta canción y suena aquí en Estéreo Rey, la número uno en éxitos. No le cambies, estoy complaciendo, 449-241-5273.

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2: Salazar. ¿Qué te gustaría escuchar el día de hoy? Mándame tu audio, tu mensajito a través de nuestro WhatsApp 449-241-5273. Recuerda que estoy conversando también para los 10 y los Ubers. ¿Dónde andan, muchachos? Van Halen, Why Can't This Be Love? Suena la número uno en éxitos. Bienvenidos.

Earl. Vámonos con las Wilson Phillips, ¿les parece? Ahí está Hold On, me lo está pidiendo Estefanía González, va para ti, ¿eh? Wilson Phillips, este trío que eran como, ¿qué? ¿Como las Pandoras gringas o qué? Estamos en vivo, Hold On, 5 de la tarde con 9 minutos. No le cambies, Estéreo Rey 100.9, 29 grados.

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0: con Billie Eilish. Yo regreso con Her, con These Dreams. También Jason Derulo hace su aparición con Take You Dancing, Stone Temple Pilots con Plush, Information Society con Walking Away. Esto en 2 minutos, 5 de la tarde con 16 minutos.
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Information Society con Walking Away. Estamos en vivo en la número 1 en éxitos, Estéreo Rey 100.9. Esta me la estaban pidiendo, va directamente para Eduardo. Saludos, Tavo, que ya se está reportando con nosotros. Ernesto, José y a toda la banda Uberiana y Didiana. Gracias por estar pendientes. Aquí está Sound Devil Pilot Plush, es la versión original, que me la están pidiendo para ustedes. Estamos en vivo. De aquí hasta las 6 de la tarde. Bienvenidos a Estéreo Rey 100.9.

buenas tardes, saludos a los que hacen posible esta programación. ¡Viva México! Dice saludos especiales para Mari Carmen y para la cuñis Diana de parte de Israel de aquí de Cancún. ¡Saludos! ¡Gracias! Saludos a Viridiana, saludos a Marcela, saludos a Carlos, Luisa Fernanda y a todos los que ya se están reportando. 449-241-5273. Algo más tranquilito, ¿ok? Aquí está Hurt, se llama These Dreams, 537, aquí en Stereo Rey 100.9.

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1: Cuídense mucho, se van a quedar ahora con Jorge Venegas de 6 de la tarde a 9 de la noche. Yo me llamo Oscar Salazar, te quedas escuchando la estación oficial del Mundial. Muy pendiente, mañana estaremos transmitiendo partidos, así que muy al tiro. @OscarSalazarMX a la orden. Buenas tardes.